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0: Un chiste para ti.
1: A ver, mi querido.
2: Dos cieguitos llegaron a donde el abogado. Doctor, es que queremos divorciarnos. Era pareja, hombre y mujer. Queremos divorciarnos. Dijo, ¿cómo? ¿Y esa vaina? ¿Y por qué se quieren divorciar? ¿Cómo se enamoraron ustedes? Dijo, bueno, lo nuestro fue, como dicen esto, de amor a primera vista.
1: No. ¿Qué vieron de esa vaina tú, baby?

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5: Otro de útiles escolares en Olímpica Estéreo, que se cuadraron el pegastick y el colbón, pero se separaron porque se pegaban mucho.
6: Un ñato ayudando a parquear a un señor un camión y le decía, dale, dale, patrón, dale, patrón, dale, dale, dale, dale. Y el del camión dándole, dale, dale, más para atrás, dale, dale, dale. Cuando ese hombre se cae por allá a un abismo con camión y todo, fue a parar abajo. Y le dijo el ñato, déjalo ahí.

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El viejito le dice la abuelita: viejo, el doctor dijo que podíamos hacer el amor con menos pausas. Dijo: ¿con qué? Dijo: con menos pausas. Entonces el viejito llamó al doctor: vieja, no es con menos pausas, es con menopausia.

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4: En la cabina telefónica del batallón había un soldado. Y venía un general y le dijo: soldado, ¿tiene una moneda de 200 que me regale para llamar? Y yo: claro, cucho, aquí tengo, tome. Y yo: ¿cómo? ¿Qué es esta falta de respeto? ¿Ah? ¿Qué es esta falta de respeto? ¿Cuál cucho? ¿Ah? ¿Cuál cucho ni qué nada? ¿No es que soy su general? Pero vamos a hacer una cosa. Voy a hacer de cuenta que no ha pasado nada y que usted no me ha dicho nada, ¿listo?
5: Y yo: ¿cómo ordena mi general? Dijo el general:
4: soldado, ¿qué ordena mi general? Yo: tiene una moneda de 200 que necesito para hacer una llamada. Yo: no, mi general, no tengo. Le dice un sargento al general: mi general, ¿está en su carro? Yo: no, ese no es mi carro. Ahí dice: General Motos. Y yo soy General Rosero.

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0: ¿Qué? Aquí en el invita tenemos un chiste para ti.
1: El otro día un man llegó a un negocio que tenía, que era venta de aves, perros y otras mascotas, decía el man. Y entonces llegó un señor, dijo, hagamos un favor y me vende 200 cucarachas, 40 ratones, y si me puede seguir unas, conseguir unas 3.000 pulgas y 4.000 chinches. Dijo, ¿y esa vaina para qué? Dijo, para un contrato que tengo de arrendamiento. Dijo, ¿un contrato de arrendamiento? ¿Y eso qué es? Dijo, si es que en el contrato de arrendamiento dice que tengo que entregar la casa tal y como la encontré.

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7: Salud, mi reina. Sírvete, mi hermano. Sírvete otro. Vamos a ver.

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4: Los militares esperando para hacer una emboscada y no llegaban a los bandidos, a los que tenían que emboscar, el enemigo no llegaba y la orden era matarlos a todos, eliminarlos a todos. Y no llegaban, 1 de la tarde y no pasaron, 3 de la tarde y nada que pasaban. Por allá dijo un soldado, no, ojalá no les haya pasado nada malo. En una tienda de artículos militares llega un tipo y dice, buenas, ¿tiene vestido de camuflaje? Yo, sí, pero hace como 2 meses que no lo encontramos.

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Un señor, ¿cómo les parece que un señor le vendió un carro a otro, no? Cuando el otro lo llama todo emberracado y, oiga, don Eduardo, ese carro que usted me vendió no sirve. Mi esposa no alcanza ni al timón, ni los frenos, ni la palanca de cambios. Digo, no, el carro está perfecto. Dígale a su esposa que se pase para el asiento de adelante.

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6: En instrucción de paracaidismo, dijo. Entonces ustedes se lanzan del avión, cuentan hasta 10 y tiran de la cuerda para que el paracaídas abra.
7: Y tiramos de la cuerda y contamos a
6: hasta 10. Y le dice el teniente, usted cuente hasta 2 nomás. Están en la zona de reclutamiento. Y a ver, ¿usted qué es lo que dice? ¿Que por qué no puedes prestar el servicio militar?
7: Dijo, es que yo tengo un dolorcito aquí en el corazón.
6: Dijo, yo tengo taquicardia y también estoy aquí prestando el servicio. A ver, ¿y usted, soldado? Usted ya es un soldado. Puede ser civil, pero ya es soldado.
7: Doctor, es que yo tengo los pies planos.
6: Ningún doctor. Yo soy su coronel.
7: Y si tiene los pies planos, no pasa nada. Yo también tengo los pies planos y aquí estoy.
6: A ver, ¿usted?
7: Lo que pasa es que yo soy un completo tarao, mi coronel.
6: Y bueno, usted sí queda exonerado del servicio, joven.

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Le preguntaba una muchachita a la mamá: mami, ¿qué diferencia hay entre una prepago y una loca? Y le dice la mamá: bueno, hija, a la loca le pasan 1000 cositas por la cabeza y a la prepago le pasan 1000 cabezas por la cosa.

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5: Doctor, imagínese que, doctor, comí huevos y me pateó el hígado. Digo el doctor, uy, hermano, muy de buenas. Menos mal no comió hígado.
6: Quiero comunicar a todos, sí, señor. El descubrimiento científico es que cuando a usted le dé un infarto, un ataque al corazón, sí, señor. Cuando a usted le dé eso, cierre los ojos. Inmediatamente cierre los ojos y se los tapa. Sí, porque ojos que no ven, corazón que no siente.
5: Imagínate que íbamos caminando con la ciudad. Le dije, mire, para el cielo, una helicóptera. Y dijo, no, sea bruto, un helicóptero. Y le dije, uy, pero qué ojo el que tiene.

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6: Al tipo le alquilaron el caballo y le dice el del alquiler, pero su merced tiene que pagar por adelantado. Yo digo, ¿cómo? Dijo, que tiene que pagar por adelantado. Dijo, o sea que usted sospecha de que yo llegue sin el caballo. Dijo, no señor, sospechamos del que el caballo llegue sin usted. En el portaaviones vieron que venía otra nave y dijo el comandante del portaaviones a la otra nave, por favor, cambie su curso 15 grados a la derecha. Dijo, no, su merced, cámbielo usted. Dijo, cambie su curso 15 grados a la derecha para evitar colisión. Dijo, no, su merced, pero qué, cámbielo usted. Dijo, mire, amigo, este es el portaaviones Abraham Lincoln. Me acompañan 3 destructores y más de 40 buques de apoyo. Si no cambia, tomaremos las medidas necesarias para la seguridad de este barco. Dijo, pues su merced verá qué hace, porque esto es un faro.

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Otra pregunta, que ¿qué es elección? ¿Qué es elección? Elección es cuando un chino se va a ver una película pornográfica.

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5: Y el niño dice, mami, en el colegio me dicen el hombre lobo y la mamá, ¡ay, mijo! ¡El perro está hablando! Y el niño, mami, en el colegio me dicen electricista y la mamá, ¡ay, no les pare bolas! ¡Llévenles la corriente y ya!

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Una pregunta, ¿cómo dicen las gatas? Miau, doctor, miau. ¿Cómo dicen las vacas? Mu, doctor, mu. ¿Cómo dicen las perras? Dicen, te juro que eres un amigo.

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4: Le dice la profesora al niño: a ver, Juliancito, póngase de pie. ¿Sabe su merced algunos signos de matemáticas? Y le dice el niño: más o menos, por...
5: ¡Pelar la abuela! Ay, imagínense que estaban hablando dos amiguitos y uno le dice al otro: mano, mi papá es vegetariano. Dijo: sí, vegetariano, no come carne. Dijo: no, vegetariano, porque vegeta de la suegra, vegeta de la mujer, vegeta de la mula.

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0: Estaba un perrito y una perrita. Estaba un perrito y una perrita dándole al chacachaca. Y el peladito se queda mirando, mami, mami, mami, ¿qué están haciendo ese perrito y esa perrita? Entonces la mamá dijo, mijito, ese perrito y esa perrita están haciendo un perrito. Dijo, ah, por eso es que el perrito se le encarama por detrás a la perrita. Dijo, sí, señor, porque van a ser un perrito. Dijo, ah. Oiga, y pasaron los días y el chino quedó con la joda en la cabeza. Y un día llegó y encontró al papá y a la mamá tupiéndole al calentado. ¡Ay, papá, mamá, ustedes qué están haciendo! Y la mamá le dijo, ay, mijito, esto es que, ay, ¿cómo le explico? Es que estamos haciéndole a usted un hermanito. Dijo, ay, no, mamita, póngase en cuatro patas que yo lo que quiero es un perrito.
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5: Una señora en la parada del bus, gordita, gordita, pero gorda, y embarazadita prácticamente, y le dijo el niño, uy señora, ¿usted qué está haciendo ahí? ¿Por qué está así, hijo? Ja, estoy esperando un bus, dijo, y si fue que la embarazó un Transformer o qué. película, primera escena, una señora mirándose allá, esa parte promiscua. Segunda escena. La señora se seguía mirando allá. Tercera escena. La señora seguía mirándose allá. ¿Cómo se llama la película? Hemos presentado la película La Cosa.

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0: y me llevé a mi mujer para cine que días a mirar esa película donde trabaja con Angelina Jolie y Brad Pitt. Angelina Jolie y Brad Pitt. Y se coge el Brad Pitt a la tal Angelina esa y le pega una chupalina con revolcón de muelas y todo. Ay, y me dijo mi mujer, ay, mi amor. Ay, le dije, ¿qué pasó, mamita? Dijo, usted no me ha besado nunca. Mire, nunca me ha besado como besa Brad Pitt, vea. Le dije yo, ja, si usted supiera lo que le pagan a Germán.
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4: Le dice el profesor a la mamá del niño: señora, su hijo es un caso extraordinario, su hijo es un caso patético, solo le falta rebuznar. Dijo: pues, enséñele, profesor, para eso lo traigo. Le dice la suegra al yerno: ay, yernito querido, mire, de cumpleaños, ¿sabe qué quiero? Que se le cumplan todos sus deseos. Le dice el tipo: no se arriesgue, suegrita, no se arriesgue.

calma, calma. No te desesperes. Cógela con calma. Escucha bien. No todo proceso se entiende mientras lo estás viviendo. Calma. Cosas mejores, cosas excelentes vendrán. Hay momentos donde todo parece lento, donde todo parece confuso, incluso injusto. Pero es en esos procesos donde Dios está trabajando más profundamente en ti. A ti Dios te está formando, Dios te está moldeando, Dios está preparándote. Mi amigo, el proceso, mi amiga, es parte de la promesa. Dios a ti no te está trazando, Dios te está preparando. Por eso no te desesperes, porque tú estás en construcción. Escucha bien, tú estás en construcción. Pídele a Dios paciencia para seguir confiando en lo que está haciendo en tu vida. Dile: Dios, dame paciencia, papá, para creerte, para seguir confiando en que todo lo que tú estás haciendo en mi vida es para bien. Que Dios te bendiga inmensamente y que tengas un hermoso día agarrado de la bendición de Dios. Recuerda que Dios es bueno.

0: de los artistas que lamentablemente hacen parte de esa triste estadística de voces, de talentos que partieron a la presencia del Señor, víctima no de el COVID, sino de las secuelas que dejó el coronavirus en su organismo, a un artista nacido en el departamento del Cesar, en el municipio de La Paz, a escasos 15-20 minutos de la capital, Valledupar, y cuyo máximo centro turístico, atracción turística, es uno de los sitios importantísimos en la región, como es la zona del Chorro, en La Paz. Una de grandes cultores de la música vallenata, de grandes digitadores del acordeón, de grandes cajeros, músicos y compositores. Y allí en ese sitio, la capital mundial de la almojábana, nace este gran artista que indiscutiblemente le dio la dimensión al cantante dentro de las agrupaciones vallenatas, cuando aparecía solamente el acordeonero, quien era quien ejecutaba el acordeón y cantaba. Aparece Jorge Oñate al lado de los hermanos López para darle la importancia y la relevancia que tiene nuestro folclor vallenato de la mano con la voz. El ruiseñor del Cesar, el Clarín de América, el jilguero Jorge Oñate.
1: Oiga, papanando, rapidito, lo dice Jorge Oñate.
0: 5:10 en Colombia, 6:10 minutos en Venezuela. Viernes.
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0: Puro fin de semana, Mike.
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0: Y todo listo para acompañarles hasta las 10 de la mañana en esta gozadera olímpica.
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0: Doña Magola, feliz mañana, feliz arranque de viernes, feliz inicio de weekend, feliz arranque de fin de semana. A ver.
3: Hola, hola, buen día para usted, para WT, para todos nuestros oyentes que ya están como siempre olimpiqueando ando en este viernes ya fin de semana con Olímpica. Se nos partió este mes 15 de mayo de este año 2026. Para todos ustedes un saludo muy especial. Bienvenidos a Temprano es más bacano.
4: Para que sigan gozando.
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0: Proceso de carreteo en el Diva Móvil, camino a la emisora. Nuestra hiper super contra diva Tania Rangel. WT, don William Torres, feliz mañana, feliz arranque de viernes con Olímpica.
5: Papanando, don Julio Rojas, compañero, y para todos los olimpiquistas, muy buenos días. Ya estamos preparados para acompañarles con buena información. Recordarles que ya estamos en vivo también a través de TikTok, Olímpica Cúcuta 94.7. Y de antemano celebrar y enviarle un abrazo fraternal al Día del Maestro, a todos los maestros, a todos los docentes. Hoy se rinde homenaje a los profesores de todo el país por su labor y compromiso. Un abrazo para ellos. Así que hoy los colegios no tienen clase, vuelven hasta el martes. Y bueno, bien merecido si lo tienen.
3: El hijo mío vuelve hasta el miércoles.
5: Y eso, le dieron una ñapa.
3: Una ñapa, sí.
5: Mira, porque esa labor.
3: 5 días sin clase.
5: Ya, bueno, descansar, porque esa labor es muy duro. Si uno a veces no se aguanta los hijos en la casa, ahora imagina 34 en un salón.
3: Hasta 40 casi.
5: Bienvenidos.
0: Generalísimo del humor, don Julio Rojas. Feliz mañana, feliz arranque de jornada con Olímpica.
3: Bueno, de verdad que sí, va parando para usted un saludo especial, WT, y para todos los profes un saludo especialísimo. Tengo muchos amigos que son profesores, para ellos un saludo muy especial, y para todos los que están a esta hora conectaditos escuchando Olímpica. Bueno, ya saben, tendremos información, variedad, buen humor, buena música y mucho más en Temprano es más bacano.
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0: Son las 5 de Olímpica con 13 minutos en Colombia, 6 de la mañana más 13 minutos en todo el territorio bolivariano de Venezuela. ¿Quién es el muerto de la Florida? Fue llevado a ser ejecutado en zona rural de Tibú, muchísima atención. El hombre tenía un tatuaje de unas rosas sobre el antebrazo izquierdo. Está reseñado en el informe oficial y Olímpica se los cuenta, muchísima atención. El misterio se mantiene sobre la identidad del hombre hallado sin vida en el sector olimpiquista de La Silla de la Vereda, La Florida, en zona rural de Tibú, que es territorio olimpiquista. Hasta el momento las autoridades no han logrado establecer de quién se trata, aunque tienen indicios de que fue llevado hasta ese lugar y ejecutado en medio de la noche. El hallazgo se registró en la tarde del pasado viernes, miércoles de Olímpica, 13 de mayo, a un costado de la carretera. Allí encontraron el cuerpo de un hombre tendido sobre un charco de sangre, producto de varios impactos de bala que al parecer le propinaron ese mismo día y fue por la espalda en ese mismo sector. La víctima, de cabello oscuro rizado, vestía una camisilla negra, blue jeans, botas negras de caucho. Además tenía un tatuaje de rosas en el antebrazo izquierdo. De acuerdo con las primeras indagaciones, las investigadoras y los investigadores han logrado establecer dos puntos claves a partir de la posición en la que fue encontrado el cadáver. El primero es que tenía las manos amarradas detrás de la espalda con un trapo verde, lo que hace presumir que estaba retenido contra su voluntad. Asimismo, en el cuello tenía envuelto un suéter rojo que, según las hipótesis, habría sido utilizado para cubrirle el rostro y evitar que reconociera el lugar hacia donde era trasladado. Por ello, las autoridades creen que fue llevado hasta ese sitio para ser asesinado y abandonado allí. Otro aspecto que llama poderosísimamente, digamos que poderosísimamente, la atención de los investigadores es que el lugar del hallazgo queda cerca del sector de La Llana, donde en varias ocasiones han sido ejecutadas personas que presuntamente estuvieron secuestradas por integrantes de los grupos armados guerrilleros con presencia en la región.
3: Ya son las 5 de la mañana con 15 minutos. Atención, porque un accidente de tránsito involucró a un bus escolar que se ha registrado en el municipio de Lourdes, en el sector conocido como la Curva de los Parra, sobre la vía que conduce hacia las veredas La Alianza y La Armenia, en zona rural de este municipio. Según la información preliminar, varios estudiantes resultaron afectados tras el siniestro vial y fueron trasladados al puesto de salud de la cabecera municipal, donde recibieron atención médica y permanecen bajo observación preventiva. De manera extraoficial se conoció que ninguno de los menores habría sufrido heridas de gravedad. Sin embargo, los organismos de salud continúan realizando valoraciones para descartar posibles complicaciones derivadas del mismo accidente. Hasta el momento, las autoridades no han confirmado las causas que provocaron el hecho. Los organismos competentes avanzan en las investigaciones para establecer las circunstancias de lo que ocurrió en el accidente de tránsito.
0: Son las 5 de Olímpica con 16 minutos en Colombia, 6:16 en todo el territorio bolivariano de Venezuela. Atentado con drones contra base militar en Acarí dejó un soldado herido. Muchísima atención. El militar tuvo que ser trasladado a la ciudad de Cúcuta para recibir atención médica. Un nuevo hecho de orden público se registró en la región del Catatumbo, territorio olimpiquista, durante la madrugada de ayer, jueves de Olímpica, luego de que la base militar del Batallón de Infantería Liviana Santander número 15, ubicado en el municipio de Acarí, aquí en norte de Santander, fue atacada al parecer con drones cargados con explosivos. De acuerdo con la información preliminar entregada por el Ejército Nacional, los soldados se encontraban prestando seguridad a las instalaciones militares cuando se produjo la acción ofensiva, que habría sido perpetrada por grupos armados ilegales que delinquen en la zona. Según las primeras hipótesis de las autoridades, el ataque sería una retaliación frente a las operaciones militares que actualmente adelanta el ejército en distintos sectores del Catatumbo, una región que continúa enfrentando graves problemas de seguridad por la presencia de estructuras armadas. Como consecuencia del ataque, un soldado profesional resultó herido y tuvo que ser trasladado a un centro médico en la ciudad de Cúcuta, donde justamente recibe atención especializada. Además, se reportaron daños en la parte de la infraestructura en la base militar. Tras lo ocurrido, las autoridades iniciaron las verificaciones correspondientes para establecer con precisión cómo se desarrollaron los hechos y determinar la magnitud de las afectaciones. El Ejército Nacional rechazó este tipo de acciones violentas, asegurando que ponen en riesgo la integridad de los uniformados y genera temor entre la población civil de la zona. Asimismo, la institución invitó a la ciudadanía a suministrar información que permita prevenir acciones terroristas a través de la línea gratuita 107.
3: Ya son las 5 de la mañana, 18 minutos.
6: Con los buenos días para todos, más noticias a esta hora de la mañana en la mesa de trabajo. Temprano es más bacano, y es que complementando también la noticia, Papanando, les cuento que tras esos atentados contra la fuerza pública decretan toque de queda en el Carmen Norte de Santander. Y es que la alcaldía del Carmen, en el departamento, decretó toque de queda en todo el municipio como medida preventiva y excepcional de seguridad, según el decreto 048 del 2026. La restricción va a regir desde 14 de mayo y hasta el próximo 19 de mayo en horario de 6 de la tarde a 6 de la mañana, con el fin de prevenir posibles alteraciones de orden público y proteger a la comunidad. Recordemos que durante las últimas 24 horas, la fuerza pública, tanto el ejército como policía, fueron atacados en dos hechos aislados. El primero en un ataque con drones en la zona rural del corregimiento de Guamalito, que dejó un militar herido, y el segundo en un ataque a un vehículo de la policía sobre la vía que comunica con el municipio de Ocaña, que fue, por fortuna, solo dejó daños materiales. Las autoridades atribuyeron esas acciones al ELN como represalias por los operativos que el ejército ha adelantado en la zona. Las autoridades hicieron un llamado a la ciudadanía para permanecer en casa y acatar la prohibición de tránsito durante los horarios establecidos.
3: 5:19 en Olímpica.
0: 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Muchísima atención. Golpe de la fuerza pública en Cauca deja 6 disidentes muertos. Entre los muertos estarían alias Fernando Gómez, de bloque Isaías Pardo, del Estado Mayor Central. Al menos 6 miembros de las disidencias: Ismael Ruiz, del bloque Isaías Pardo, del Estado Mayor Central EMC, murieron en una operación adelantada por el Ejército, la Fuerza Aeroespacial Colombiana FAC y la Policía Nacional, en zona rural del municipio de Belalcázar, en la zona olimpiquista del departamento de Cauca, en cercanía al departamento del Huila. Entre los muertos estarían alias Fernando Gómez, jefe de esa facción de las disidencias, cuya identificación está sujeta a comprobación por parte de las respectivas autoridades. El general César Augusto Suárez, comandante noveno de la novena brigada del ejército, describió al jefe disidente como el responsable del hostigamiento contra la policía y de acciones delictivas en los municipios huilenses de Natagá, Tesalia e Iquira, así como en Páez, en la zona olímpica del departamento del Cauca. A Fernando Gómez se le atribuyen delitos como constreñimiento, amenazas e instalación de artefactos explosivos. Detalló el ejército que más temprano habría informado de la operación y advirtió que las acciones militares se mantendrían en la zona hasta tanto se consolidara el área y se pudiera establecer las identidades de los disidentes fallecidos. De esta manera y con este resultado, el Ejército Nacional cumple con uno de los objetivos de su plan Ayacucho Plus, que es la protección de la población civil, afirmó el general Suárez. Entre tanto, las fuerzas militares y de policía seguirán su ofensiva en el área para neutralizar a los grupos armados ilegales presentes en la zona y con ello velar por la tranquilidad de las comunidades, dice el informe oficial, y Olímpica se los cuenta.
3: Ya son las 5:21.
6: Más noticias a esta hora de la mañana. Mucha atención en materia informativa. La Jurisdicción Especial para la Paz adelantó en Cúcuta audiencias por casos de falsos positivos en Norte de Santander. Y es que durante 3 días la jurisdicción lideró una audiencia de consolidación de aportes de la verdad con más de 70 comparecientes de la fuerza pública vinculados a asesinatos presentados falsamente como bajas en combates en Norte de Santander, hechos ocurridos entre el año 2001 y 2007. Vinimos a hacer una audiencia de presentación de informes, consolidación de el régimen de condicionalidad y otras actuaciones procesales en el marco de la ruta no sancionatoria que viene desarrollando la Jurisdicción Especial para la Paz con partícipes no determinantes, esto es, no máximos responsables implicados en graves hechos, dijo el magistrado Mauricio García Cadena de la Sala de Definiciones de las Jurisdicciones Jurídicas. Indicó que los hechos que se están atendiendo en esa audiencia en esta ocasión fueron 13 relacionados con ejecuciones extrajudiciales cometidos por miembros de la fuerza pública. En total, 79 que pertenecieron, 5 a unidades militares del Departamento de Norte de Santander. Agregó que esta es la continuación también de un trabajo que venimos desarrollando con la subsala Catatumbo de Sala de Definición de Situaciones Jurídicas y que en lo que corresponde a mi despacho ya hemos permitido realizar más de 65 audiencias, la mayoría aquí en Norte de Santander, en donde han sido convocados más de 268 comparecientes con la participación de 103 víctimas y en donde se han esclarecido en buena parte 66 hechos aislados.
3: 5:23 en Olímpica.
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0: Oiga, llegue y le dicen a la señora, le dicen, señora, mire, puede que los restos sean de su marido, pero solo hemos hallado hasta el momento su parte íntima. ¿Usted la reconoce? Dijo, no, no es él. Dijo, pero ¿está segura? Dijo, claro, no es ni del pueblo. Oiga, llegue y le dice la hija al papá, papá, ¿sabe que se me pinchó la llanta del carro? Dijo, mamita, ¿y por qué no llama a su marido? Llámelo a él. Dijo, sí, ya lo llamé, pero no me contesta. Dijo, ay, usted no tiene repuesto. Dijo, también lo llamé, pero tampoco me contesta. Oiga, llegue y le dice una amiga a la otra, ¿y sabe que a su novio lo están llamando el apóstol Pedro? Dijo, ¿y eso por qué? Dijo, porque siempre la niega, siempre la niega.
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0: Inocente es, no tiene maldad, es el fruto de ese cariño, de ese amor que ella en su momento le entregó. Ever Vargas, Nicky López, Iván Calderón, Gigantes a la carga para tu mañana de hoy viernes, comenzando el weekend, el fin de semana. Vallenato con mensaje y contenido social. Y sirve de paso para aquellas mamis que toman la firme decisión de mantener y sostener la vida ahí en el vientre. Que pese a la negativa de el caballero, entre comillas,
1: voy a contar una historia,
0: de no responder por el fruto de ese amor y por la relación y la estabilidad de la mujer que a bien tuvo darle su vientre para que allí germinara una semilla y emergiera la vida como un gran milagro. Inocentes, no tiene maldad, es fruto de ese amor que ella le entregó. Viernes de batidora olímpica, viernes de campanazos de olímpica, pero también viernes de arrechera olímpica.
2: Sí, señor, a través de nuestro WhatsApp olímpica, el 310-268-6075, usted lo puede enviar por ahí, su viernes de arrechera, su batidora olímpica, lo que usted quiera hoy comentarnos a través de nuestro WhatsApp, que ya está muy activo desde bien temprano, porque temprano es más bacano, así como todos los oyentes que a esta hora ya están reportando la sintonía, mi gente que está olimpiqueando, ando ya en el carro, en el taxi, en la buseta y en Cenabasto, Nueva Cesta, en los diferentes mercados, en los diferentes talleres, panaderías, en todos lados, una sola radio que se metió Olímpica Estéreo.
3: De una vez, por supuesto, aprovechamos para enviar los saludos a todos los profes del norte de Santander, a todos los profes de Colombia que están escuchando Olímpica 94.7, y por qué no, para que usted sea el protagonista, aprovechando los micrófonos de Olímpica en nuestro viernes de arrechera olímpica y batidoras olímpica, pero también un homenaje a esos profes que siempre están con nosotros, a los profes que fueron pilares fundamental en nuestra educación, para que usted los felicite hoy en el día del profesor. Hoy no hay clase, oiga, qué rico.
2: Hoy le dieron el día, Diva.
3: Qué bueno, entonces al 310-268-6075, un homenaje a todos los profes de Colombia, del mundo, que están escuchando Olímpica, porque se metieron en el corazón de todos nosotros. Muchas gracias por tan, no sé, la palabra es heroica labor también, porque llevan el futuro del país, educar el futuro del país.
0: Poncho y Emiliano.

que lucha incansablemente para educar la humanidad. El maestro va a la escuela diariamente, no le importa que critiquen su aguerrida voluntad. Y hay que aplaudir a esa gente.

0: corazón, porque llevan en la sangre, en forma innata, ese don tan intachable que es el ejemplo de Dios. Y nosotros tenemos tan mala el alma que no les damos las gracias al humilde profesor.
1: Tomás Alfonso Zuleta Díaz, Poncho Zuleta.
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1: Emilianito Alcides en el acordeón. Una tremenda letra, una tremenda composición del maestro Hernando Marín Lacouture. En esa década de los 70 que nos dejó también mucho vallenato social, mucho vallenato en el mundo del disco olímpica con contenidos como este. Homenaje para todos los maestros de Colombia, hoy en su día. Son las 5 de Olímpica con 40 minutos en Colombia, 6 de la mañana con 40 minutos en todo el territorio bolivariano de Venezuela. Iba hablando de campanazos de Olímpica. Hay una situación que se presentó en una especie de spa o de clínica estética en la capital colombiana, Santa Fe de Bogotá.
3: A William nos tiene la primicia.
1: Bueno, llamemos a William para adelantar entonces el tema, porque es que este tema está totalmente viral. Y es una historia que, como campanazo de Olímpica, invita a que las mujeres, y por qué no también los hombres, que andamos en esos ciclos muchas veces de practicarnos ciertas cirugías estéticas, nos llevan a un quirófano o a una situación invasiva en nuestro cuerpo. La historia de Yulixa Tolosa Diva.
3: Sí, es una historia que está muy viral en redes sociales. Ya imagino William viene con el complemento de la misma, pero la noticia es que desapareció una mujer de 52 años de una clínica estética de Bogotá. Habría presentado complicaciones médicas y habría enviado un mensaje de texto. Y es que sus allegados recorrieron hospitales y estaciones de policía sin encontrar rastros de su paradero, mientras crecen las dudas sobre realmente qué ocurrió en este lugar. Y es que la mujer de 52 años y identificada como Yulixa Consuelo Tolosa, desapareció luego de someterse a un procedimiento estético en el sur de Bogotá, en un caso que mantienen alerta a sus familiares y que ya es investigado por las autoridades. Esa incertidumbre también sobre lo ocurrido en las horas posteriores a la intervención médica ha despertado preocupación, especialmente por las versiones contradictorias sobre la salida de la paciente del lugar donde fue atendida. Y es que la desaparición ocurrió el miércoles 13 de mayo en un centro de estética ubicado en el barrio Venecia llamado Beauty Láser Estética, cerca de la Escuela General Santander. Según reportaron los medios, la mujer ingresó al establecimiento durante la mañana para practicarse una lipólisis láser, un procedimiento estético mínimamente invasivo que busca eliminar grasa localizada mediante el uso de un láser. De acuerdo con los testimonios entregados por familiares y amigos de la mujer, luego de la intervención comenzaron a presentarse complicaciones en su estado de salud. Ante esta situación, el personal del centro médico habría decidido mantenerla en observación mediante o dentro de una habitación del inmueble con la intención de permitirle regresar a casa al día siguiente. Sin embargo, horas después comenzó el desconcierto, cuando allegadas de Tolosa llegaron al sitio con ropa y otras pertenencias personales para acompañarla durante la recuperación, encontraron que ya no estaba en este lugar. Desde ese momento nadie ha podido explicar con claridad cómo salió, quién autorizó su retiro o si efectivamente abandonó el establecimiento por sus propios medios. Una de las amigas de la mujer relató al medio citado que la única explicación entregada por el personal del centro fue que los médicos a las 7:30 la sacaron porque ella manifiesta que quiere irse para su casa. No obstante, las allegadas aseguraron que solicitaron pruebas de que esa versión fuera cierta y nunca recibieron registros o grabaciones de cámaras de seguridad demostrando que efectivamente ella salió del lugar. Nosotros le dijimos a la clínica, mándanos un video porque ahí están las cámaras, que ella efectivamente salió de allí. ¿Qué carro la recogió? ¿Qué placas para ver?, afirmó una de las amigas entrevistadas. Y es que la última comunicación directa que tuvieron con la mujer fue un mensaje de texto en el cual escribió, voy a casa, tengo sueño. Después de eso, según relataron sus allegados, recibieron otra versión según la cual la mujer habría sido trasladada al hospital Meisen. Ante la falta de respuestas claras, familiares y amigos iniciaron una intensa búsqueda en distintos hospitales y clínicas del sur y occidente de Bogotá. Y es que, según contaron, recorrieron y

0: instituciones como el Hospital de Meissen, el Tunal, Kennedy, Bosa y diferentes sedes, pero ninguno o en ningún registro encontraron, digamos, ingreso de la mujer desaparecida. La preocupación aumentó luego de que otra paciente que permanecía recluida en el inmueble asegurara que había visto a Tolosa durante la tarde anterior, aunque desconocía qué ocurrió después con ella. La mujer también afirmó que llevaba 2 días supuestamente hospitalizada dentro del lugar sin supervisión médica constante. Según su testimonio, los pacientes que presentaban complicaciones tras procedimientos estéticos eran alojados en habitaciones en el segundo piso del inmueble, situación que abrió interrogantes sobre las condiciones de atención y protocolos médicos implementados por el lugar. Durante las horas de la mañana del día de ayer, unidades de policía y cuerpo de bomberos ingresaron por la fuerza al inmueble donde Yulitza Consuelo Tolosa fue atendida en medio de labores de búsqueda. Sin embargo, tras la inspección del lugar, únicamente fue hallada la historia clínica de la paciente, mientras que hasta el momento no existe información sobre su paradero.
1: Desaparecida por completo, ¿no?
0: El caso pues ha puesto la lupa en el funcionamiento del centro estético y de la manera en las cuales se están manejando los eventuales emergencias derivadas para este tipo de procedimientos. Hasta el momento no se ha confirmado si el lugar contaba con autorizaciones necesarias ni cuál era el estado de salud de la mujer. Las autoridades ya adelantan las investigaciones para reconstruir esta escena de hechos. Las unidades de la policía y el GAULA trabajan en la verificación de cámaras de seguridad y testimonios y posibles registros de movilidad que permitan establecer qué pasó finalmente con la mujer que está desaparecida.
2: En medio de esta situación y esta noticia que da un tremendo campanazo de Olímpica, una amiga de Yulitza Tolosa relató cómo era el centro de estética donde la mujer desapareció. Dice ella textualmente: se veía sucio. Una de las amigas que acompañó a Yulitza Tolosa hasta el centro Beauty Laser o Láser en el barrio Venecia contó cómo percibió el interior del establecimiento Doña Magola Diva, WT y Olimpiquistas. Amigos y familiares y conocidos de Yulitza Tolosa, la mujer de 52 años, que se encuentra desaparecida luego de ingresar a un centro de estética del barrio Venecia, al sur de la capital colombiana, Bogotá. Realizaron una velatón en el barrio Santa Lucía, en la localidad, digamos que en la localidad de Bosa, para exigirle a las autoridades que se haga justicia en el caso. Una de sus amigas, Amalia, le contó a un importante medio de noticias y Olímpica Estéreo se nos cuenta lo que vio al ingresar al establecimiento. Dice: la familia Tolosa perdió el rastro el día miércoles 13 de mayo, luego de que arribara al centro en mención, ubicado sobre la autopista sur, para que se le practicara un procedimiento estético. En todo caso, la mujer ingresó sobre las 8 de la mañana y salió del procedimiento a la 1 de la tarde. Sin embargo, sus amigas relataron que la vieron en mal estado, pálida y desorientada, por lo que decidieron pagar una noche en el centro de estética. Y hacia las 7:30 de la noche, Tolosa al parecer les dijo que la habían dejado salir, supuestamente la estaban llevando al hospital de Meissen. El concepto que dan las amigas es que el sitio al parecer, en torno a su asepsia o a su limpieza diva, no reunía las más mínimas condiciones, y hay unos procesos de investigación, hay un campanazo de Olímpica tratando de establecer el paradero de esta mujer que a esta hora sigue desaparecida.
0: Y es que no es tanto eso, Magolita y Paparando. Les cuento que en el lugar encontraron a una mujer encerrada en el centro estético en el cual desapareció Yulitza, en el sur de Bogotá.
1: La dejaron ahí tirada.
0: Había sido operada hace 2 días, y es que las autoridades investigan la extraña desaparición de Yulitza, la mujer de 52 años. Amigos de la mujer aseguraron que ella llegó allí el pasado miércoles, pero no pasó nada porque no la han podido encontrar. Tras el reporte de la desaparición de la mujer, la Policía Metropolitana de Bogotá y bomberos iniciaron un operativo para ingresar al centro estético en el cual fue atendida Yulitza. Esto bajo la hipótesis de que la mujer desaparecida podría encontrarse dentro del establecimiento. Finalmente, el ingreso al centro estético fue posible sobre las 9 de la mañana del día de ayer y los hallazgos causaron mayores alertas. De acuerdo con el mayor Ibrahim Cuero, comandante de la estación de policía de Tunjuelito en Bogotá, no se encontró a Tolosa, pero sí hallaron encerrada a una mujer que se había realizado una intervención quirúrgica hace 2 días y que fue abandonada por el personal que atendía el sitio. Sobre las horas de la madrugada, por voces de auxilio de una tercera persona de 34 años que se encontraba al interior del establecimiento, tomamos la decisión con bomberos y con la Secretaría de Salud, obviamente, de ingresar al establecimiento comercial. Se captaron el momento cuando funcionarios de la Secretaría de Salud y del CRUB retiraron a la mujer del establecimiento. La víctima fue vista con un saco de color rosa y un tapabocas que cubría su rostro. Además, caminaba con dificultad, al parecer debido al impacto del procedimiento estético al cual fue sometida.
1: Terrible situación que se presentó. Ya son las 5:49.
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4: Oiga, estaban por allá en el Pozo de los Deseos. ¡En el Pozo de los Deseos! Y el tipo lanzó la moneda. Y luego la suegra de él fue y lanzó la moneda y se cayó al pozo. ¡Wow! Se fue para abajo. Dijo el tipo, y no seamos tan burros. Yo no pensé que esta vaina funcionara tan rápido. El tipo hacía lápidas, mandaban a hacer lápidas y él las hacía. Y les colocaba cosas en inglés. O sea que RIP en inglés significa muerto, difunto, tal fecha. RIP, descanse en paz. Entonces, al tipo se le murió la suegra y colocó el epitafio en la tumba. ¡Rip, rip, hurra!
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0: 6 de Olímpica con 4 minutos en Colombia, son las 6 en la mañana más, 4 minutos en todo el territorio colombiano, 7-4 en la hermana República Bolivariana de Venezuela. En este tumi nuestro viernes, hiper, super, contra olimpiquista y papanandista ya metiditos inmersos en el 15º día para este quinto mes del año 2026 que paulatinamente llega a su fase intermedia. Como es habitual, después de las 6 de la mañana, abrimos de par en par nuestra ventanita al alma en acción de gracias por este nuevo día, en acción de gracias por todo lo que Dios nos entregó en el día de ayer, por ese cargamento de bendiciones que muy seguramente nos entregará a lo largo y ancho de esta nueva jornada. Con un abrazo para todos los olimpiquistas que están conectados en nuestro en vivo a través de arroba Olympic Estéreo Cúcuta 947 en TikTok y en las diferentes plataformas digitales en Facebook e Instagram. Y a los papanandistas que están en Facebook, en Instagram, en YouTube y en nuestra página de TikTok Papanando. Solo una fruta para tres hambrientos. Solo una fruta para tres hambrientos. Cuenta la historia y dice la historia que en cierta ocasión tres jóvenes se perdieron en la montaña. Estaban a punto de fallecer, de morir de inanición, de hambre, cuando encontraron una fruta en un árbol. El problema era que solo una fruta no parecía ser suficiente para alimentar a los tres. Entonces decidieron los tres orarle a Dios para que les ayudara a solucionar el problema. Dios, al oír aquella súplica, aquella oración, quiso probar la sabiduría de cada uno de ellos. El Señor les habló y le preguntó a cada uno qué querían que hiciera para solucionar el problema. El primero respondió: haz que aparezca más comida en el bosque. Dios le contestó, que esa era una respuesta sin sabiduría, pues no debía esperar que la solución a los problemas aparecieran mágicamente, como con un chasquido de dedos. Entonces, dijo el segundo: Señor, haz que la fruta crezca para que sea suficiente para todos. Dios le dijo: no es sabio pedir que las cosas se multipliquen de la nada, pues el hombre no se conforma y siempre quiere más y quiere más y quiere más sin hacer ningún tipo de esfuerzo. El tercero de los jóvenes dijo: mi Señor, mi Dios, hazme un favor, quita nuestro orgullo y haznos pequeños para que esta fruta alcance para todos. Haznos pequeños para que esta fruta alcance para todos. El Señor respondió: has pedido bien, has pedido sabiamente, pues cuando el hombre se humilla y se empequeñece delante de mí, verá la prosperidad. Cuando tenemos la capacidad de menguar nosotros en nuestra egolatría, en nuestra vanagloria, en ese orgullo que muchas veces portamos y que nos creemos el último guarapito zuliano en un domingo olimpiquista y papanandista, cuando nos creemos la última porcioncita del arroz con la salsita de la carne y esa porcioncita de carne, cuando tenemos esa capacidad de decir: Señor, quiero menguar yo, quiero disminuir yo, quiero empequeñecerme yo, para que tú crezcas dentro de mi corazón, para que tú aumentes tu presencia en mi corazón, en mi vida y en la vida de los míos. Dice la palabra: si se humillare mi pueblo sobre el cual mi nombre es invocado, y oraren y buscaren mi rostro y se convirtieren de sus malos caminos, entonces yo oiré desde los cielos y perdonaré sus pecados y sanaré su tierra. Nuestra tierra colombiana, nuestro globo azul llamado tierra, que necesita ser sanado en su totalidad por el amor, la gracia, la bondad y la misericordia de Dios. Muchas veces esperamos que Dios solucione inmediatamente todos nuestros problemas sin esforzarnos y sin cambiar nada en nuestras vidas. Además, solemos ser tan egoístas que pedimos a Dios que sacie el hambre de los necesitados en lugar de pedir humildad y generosidad en nosotros para compartirles de lo mucho o de lo poco que Dios nos ha dado como bendición. Nos duele articular la mano para extender, abrir la mano y para extender el brazo y ayudar al necesitado y socorrer al desvalido y apoyar a aquel que necesita un apoyo en el día de hoy. Cuando nos acercamos a Dios con humildad de corazón y mansedumbre de espíritu, Él se complace. Él se complace en hacernos grandes y fuertes para vencer cada una de nuestras dificultades. Usted decide la forma y la manera como este mensaje tiene y se le puede dar aplicatividad en su vida y en la vida de los suyos. Y recuerda que todo es posible para el que cree. Y si Dios está contigo, ¿quién contra ti?
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0: tenemos arreglos, una cirugía plástica total para uno de los grandes clásicos de la música latina. Aquí está esta buena versión que hace Morat para nuestro mundo del disco Olímpica. Habla de esas rejas naturales que dejan las caricias, que deja el cariño, el amor, la comprensión, el apoyo y el respaldo, y que estén allí dentro y fuera de tiempo, y uno dice: estoy metidito, metidita aquí en tu cárcel. Morat en Olímpica 94.7 para este Tumi Nuestro viernes. Y antes de irnos con el contenido de noticias y el desarrollo de lo más viral en el ciberespacio, en el mundo de la web, ella es Shakira Mebarak. Noticias que tienen que ver con nuestro mundo del disco Olímpica.
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0: Pues Dai Dai, lo que va a ser la banda sonora de la fiesta futbolera más importante para este año 2026, el evento que se celebra cada 4 años y que reúne a las mejores selecciones del mundo y que tendrá como epicentro 3 países, México, Estados Unidos y Canadá. Pues la artista colombiana que va a estar en el entretiempo inaugural y que ya tiene listecito, este es el tema sonoro de la gesta mundialista 2026. Ha dicho la barranquillera, la colombiana Shakira Mebarak, que donará las ganancias de esto que se llama Dai Dai para educación infantil en todo el mundo. La barranquillera será parte del show del medio tiempo de la Copa Mundo FIFA 2026, nuevamente como protagonista de la canción oficial de la competencia. Una vez más, Colombia dirá presente en una Copa Mundo, más allá de lo deportivo, gracias a Shakira, que fue elegida por la FIFA como la reina que lleva el Dai Dai, la canción oficial de esta edición del Mundial de Fútbol, y que se estrenará oficialmente este 14 de mayo. Ayer justamente fue el lanzamiento y el estreno oficial de la canción para todo el mundo, como lo prometió la artista barranquillera, la artista orgullosamente colombiana. Sin embargo, en medio del evento del lanzamiento, al lado del presidente de la FIFA, Gianni Infantino, la colombiana aseguró que todas las ganancias que genere esta canción serán donadas para la educación infantil en todo el mundo. Esto de la mano de la Fundación Global Citizen. Asimismo, la organización dijo que de su parte donará $1 de cada entrada vendida en esta edición. Desde que tenía 18 años he dedicado mi vida a 2 cosas: componer canciones y promover el deporte. Por fin, durante este mundial, esos 2 caminos se encuentran, se unen, y estoy muy emocionado. He creado la canción Dai Dai específicamente para este mundial, pero también para tantos niños de todo el mundo que no tienen voz. Buena acción, ovación de Olímpica para nuestra artista Shakira Mebarak.

0: Bueno, y se metió en todos lados la emisora Olímpica Estéreo. Ya tenemos nuestro WhatsApp Olímpica también muy activo para que si quieren enviar ahí batidoras Olímpica o en este viernes de arrechera, pues con mucho gusto, está muy activo. También tengo por acá a esta hora de la mañana reporte de sintonía. Saluditos. Dice por acá, hola, buenos días. Yo escuchando Olímpica, Zaira, Joana Murillo Chaparro está en sintonía de la número uno. También nos hablan desde La Bateca, en norte de Santander, ahí para el gran Jorge García, que está olimpiqueando. Ando para Edwin Flores, dice todo por ser viernes. Yo escuchando Olímpica. Se metió también para Martica, que está en Valles de Girón. Dice por acá, hola desde Ocaña, Laura Jiménez, escuchando Olímpica Estéreo. También para saludar a Danilo Bautista, que dice que está desde Montería, olimpiqueando ando.
1: Un abrazo muy grande para todos los amigos que siguen reportando sintonía, Magolita, en este día del profesor, por supuesto, donde se toman de hecho ya nuestro WhatsApp Olímpica, que esa es la idea hoy en nuestro viernes de batidora olímpica, viernes de arrechera olímpica, pero también viernes para seguir reportando sintonía. Los queremos escuchar a todos. 310-268-6075, nuestro WhatsApp de Olímpica, para que de una vez en nota de voz nos cuente lo que está pasando en su barrio, en su sector, que lo tiene a arrecho o arrecha, pero también a qué profe le va a dejar un sentido homenaje hoy en el día del profesor.
2: 6:25 en Colombia, 7:25 aquí al ladito en la hermana República Bolivariana de Venezuela. Retomando el tema de lo más viral en el mundo digital y de paso en el mundo de las noticias, WT, don William Torres, el caso de Yulixa Tolosa.
3: Así es, preparando buenos días para usted y para todos los olimpiquistas. Es un caso que sigue dando de qué hablar, es un caso que sigue invadiendo las redes sociales, porque Yulixa Tolosa la sacaron arrastradas. Aparece un testigo que vio cómo la desaparecieron. Entre los sospechosos se encuentra el esposo de la propietaria y un empleado del lugar. La dueña del establecimiento habría huido con la maleta llena de dinero. Eso es lo que nos reportan a esta hora, y según el reporte, vamos a darle la aclaración al medio, claro, que sacó la noticia, y es el ojo de la noche de Blue Radio. Hombres de la SIJÍN de la Policía Nacional lideran esta búsqueda de estos dos sujetos que trasladaron a la víctima aparentemente inconsciente hacia un vehículo Chevrolet Sonic azul en la autopista sur. Esto es lo que se sabe a esta hora sobre este caso. A eso de las 7:24 de la noche se dice que habían sacado a la chica, a esta señora alada, y la habían montado a este carro. Esperemos a ver en qué avanza toda esta investigación, cómo va a terminar este caso. Y es un llamado también como para las mujeres y los hombres, que por eso de buscar la vanidad entran en cualquier centro estético que me recomendó una amiga, que lo vi en internet, sin y saber bien qué tipo de asepsia manejan y, por supuesto, qué tipo
4: especialistas
3: hayan. Y hablando de asepsia,
2: la capacidad profesional de quienes van a hacer el procedimiento y la experiencia de los mismos para hacer ese y otros procedimientos estéticos.
3: Y hablando de asepsia y de procedimientos, mire, una de las noticias que tomó mucha relevancia el día de ayer, y es que de 26 años, a los 26 años muere un joven llamado Juan Felipe Palacios en Medellín, después de presentar complicaciones de salud tras haberse realizado un tatuaje durante un evento de Expo Tatuaje 2026 realizado en la Plaza Mayor en Medellín. De acuerdo con la información preliminar, el joven habría comenzado a presentar afectaciones días después del procedimiento, por lo que fue atendido médicamente sin que se lograra su recuperación. La familia señala que el caso podría estar relacionado con una posible infección bacteriana asociada al procedimiento, hipótesis que ahora es materia de análisis por parte de las autoridades y el personal médico, mientras esperan los resultados oficiales que determinen la causa exacta del fallecimiento.
2: Estaba viendo, William, dentro de las cosas virales en el mundo tiktokero, en Instagram, en Facebook y en todas esas plataformas digitales. Ayer en la ciudad bonita, la ciudad de Bucaramanga, el proceso arrancó en la Sultana del Valle, Santiago de Cali. La Superintendencia de Salud viene desarrollando visitas sorpresas a los proveedores droguísticos, y ayer en la ciudad bonita, Bucaramanga, en varios de estos proveedores droguísticos, sobre todo en los de Cafam, el superintendente Daniel Quintero esperaba, como cualquier usuario, viendo el desarrollo de la operación y la forma como a los pacientes le decían no hay, pañales no hay, y cuando comienza ya en firme el operativo de la Superintendencia de Salud, Resulta que las medicinas que le habían negado a los usuarios estaban en las estanterías internas del proveedor logístico, y los pañales hasta el techo de la misma bodega, en lo que hace parte de un proceso que esperamos ojalá arribe a Cúcuta y que se hagan estas supervisiones a estos proveedores logísticos en la capital norte santandereana.
4: Oiga, Papanando, otra cosa que también es viral fueron los audios atribuidos a las disidencias de las FARC que revelan presiones a comunidades para votar en las presidenciales.
1: Sí, también.
4: Pues esto fue ayer viral por todas partes, sí. Y se ha hablado en todo lado y en todos los medios. Audios atribuidos a integrantes de las disidencias de las FARC comenzaron a circular en las últimas horas, dejando al descubierto amenazas contra comunidades y presuntas presiones armadas en zonas bajo influencia ilegal. En una de las grabaciones un hombre asegura: lo vamos a apretar otros 4 años nosotros. En el mismo audio también amenaza a habitantes de que no acepten las reglas impuestas por la estructura ilegal, esas comunidades que no se quisieron carnetizar, que no se quisieron afiliar, que no se quisieron poner al día. Ya no le voy a cobrar 50,000 pesitos, va a ser lo que hice en Suaza. El que no tenga el carnet pagará 150,000 o 100,000 pesos, o si no se va del territorio, dice el hombre en la grabación. En otra grabación conocida contiene amenazas directas contra la población civil y advertencias sobre posibles acciones armadas. No busquen que yo vaya y le levante el rancho a punta de plomo humano, para que vean que sí es cierto. El hombre además reclama que las comunidades no obedecen las órdenes cuando los integrantes armados abandonan temporalmente las zonas. Apenas la guerrilla se recoge, no cumplen con nada. Ya se les acabó la guachafita de que tengo que ver la guerrilla para obedecer. En las grabaciones también se escucha la frase: acá se les está hablando en la vía pacífica, compañeros, para que hagamos las cosas bien, mientras se lanzan amenazas económicas y armadas contra habitantes de las regiones donde delinquen estas estructuras ilegales.
1: Lo que pasa es que esto fue un audio que fue revelado por algunos medios, donde expone presuntamente cómo una disidencia estaría interviniendo en el proceso electoral pidiendo que voten por Iván Cepeda, porque según el material divulgado, alias Rogelio Benavides, señalado líder de la estructura Jorge Suárez Viseño, estaría presionando a comunidades rurales para que respalden el candidato Cepeda. Como en una grabación se le escuchó, el grupo armado, digamos, condiciona a los habitantes a portar un carnet obligatorio bajo amenazas que incluyen cobros de hasta 200,000 pesos o incluso la pérdida de sus tierras. Dice, entre comillas: ojalá gane el compañero Cepeda, hijo de puerca, porque así lo vamos a apretar otros 4 años nosotros. Se escucha en el audio conocido por diferentes medios. Estas estructuras ilegales mantienen presencia y control en zonas rurales de los departamentos como Guaviare, Meta y Caquetá, donde históricamente han ejercido presión sobre la población civil. El mismo audio incluye advertencias directas contra quienes no acaten las órdenes. El que no tenga carnet o paga o se va del territorio. ¿Usted qué prefiere, perder su tierra o pagar? Uno que el fusil doblega para que lo dobleguen, se escuchó en otra parte de la grabación. La situación pues toma aún mayor gravedad al conocerse que alias Rogelio Benavides sería superior de alias Caicedo, señalados como presuntos responsables del asesinato de 4 militares en la vereda Buenos Aires, en el sector de San José del Guaviare.
4: Ya son las 6:32 de la mañana. Que investiguen toda esta situación, a ver qué resulta de
2: no
4: esto.
2: No solamente que investiguen, que se tomen, que se aprieten los operativos y dispositivos que se vienen desarrollando por parte de las fuerzas militares, y que ojalá ese fantasma de las presiones en el campo, quienes son los primeros afectados de todo este conflicto armado, desaparezca en algún momento de la historia del país. WT William Torres.
3: Para ir cerrando ya, Papanando y compañeros, lo de lo más viral, hay que recordar los 55 convocados, la prelista que Néstor Lorenzo dio a conocer el día de ayer, donde muchos colombianos están de acuerdo con los preconvocados y otros pues no están de acuerdo con los jugadores. Les voy a recordar rápidamente quiénes han convocado en estas prelistas: 55, David Ospina, Álvaro Montero, Camilo Vargas, Andrés Mosquera Mormalejo, Aldair Quintana y Kevin Mier como arqueros, defensores, Daniel Muñoz, John Lucumí, Álvaro Angulo, Santiago Arias, Devinson Sánchez, Joan Mojica, Jerry Mina, Cristian Borja, Juan Cabal, Carlos Cuesta, Willer Dita, Junior Hernández, Deiber Machado, Gerson Mosquera, Eider Ocampo, Johan Romaña y Andrés Román, mediocampistas, James Rodríguez, Jorge Carrascal, Sebastián Gómez, Nelson de Osa, Kevin Castaño, Gustavo Puerta, Juan Manuel Rengifo, Johan Rojas, Juanfer Quintero, Juan Camilo Portilla, Jordan Barrera, John Solís, Jefferson Lerma, Richard Ríos, John Arias, Wilman Barrios, Juan Cuadrado y Yeser Asprilla. Y como delanteros, sí señor, y como delantero, señorita, Luis Díaz, Luchito Díaz, que obviamente no puede faltar, John Cardona, Luis Suárez, Sebastián Villa, Neyser Villarreal, Kevin Viveros, John Steven Mendoza, Edwin Cetré, John Durán, Andrés Gómez, Rafael Santos Borré, Hamilton Campás, Joan Carbonero y el Cucho Hernández. Son los 55 de esta prelista que apuntan todo para el Mundial.
2: Algunos periodistas, sobre todo la prensa carioca, le colocó un interrogante a esa preselección. José Enamorado, que está haciendo una tremenda campañota, está super volando en el fútbol brasileiro. La misma prensa de Brasil ha dicho que por qué Néstor Lorenzo no lo tuvo al menos en la preselección. 6:34 en Colombia, 7:34 en todo el territorio bolivariano de Venezuela. Noticias en Olímpica 94.7, muchísima atención. Capturado alias Esteban y otros tres integrantes de las disidencias de Calarcá en la zona olímpica del departamento del Tolima. El ejército indicó que las operaciones militares continúan en zona en medio del plan de campaña Ayacucho. Tropas de la 6ª Brigada del Ejército Nacional sostienen combates contra integrantes de la Comisión Joaquín González, perteneciente a la facción de alias Calarcá, en zona rural del municipio de Rovira, en la zona olimpiquista del departamento del Tolima. El brigadier general Carlos Marmolejo aseguró que durante el desarrollo de la operación se ha podido neutralizar uno de estos integrantes y la captura de cuatro más, todos con su material de guerra e intendencia. Entre los capturados se encuentra alias Esteban, señalado por las autoridades como presunto cabecilla de esta comisión y responsable de extorsiones contra comerciantes, transportadores, capricultores y ganaderos de esta región del Tolima. Estamos procediendo en este momento a llevar a las autoridades competentes para todo el proceso judicial y de la misma forma extraer tanto la baja como los capturados a la ciudad de Ibagué, aseguró el oficial. El ejército indicó que las operaciones militares continúan en la zona del medio plan de la campaña Ayacucho para seguir golpeando estructuras armadas ilegales que delinquen en esta región del país, dice el informe oficial, y Olímpica se los cuenta.
0: Ya son las 6:36.
1: Más noticias, mucha atención, porque a la cárcel, hombre señalado de abusar sexualmente de dos menores en el Catatumbo, y es que un juez de control de garantías envió a la cárcel a un hombre de 45 años señalado de abusar sexualmente de dos menores de edad en hechos ocurridos en la zona rural de los municipios del Tarra y Caña Norte de Santander. De acuerdo con la investigación adelantada por la Fiscalía, el primer caso se habría presentado en mayo del 2012, cuando presuntamente el hombre accedió sexualmente a una adolescente de 14 años, quien quedó embarazada producto de la agresión y dio a luz a una niña. El segundo hecho investigado ocurrió en junio del 2025. Según las autoridades, el hombre había llevado a otra menor de 14 años, quien sería su hija, hasta un motel bajo el pretexto de comprarle algunas prendas de vestir. En el lugar la sometió a tocamientos íntimos e intentó accederla carnalmente en contra de su voluntad. Por estos hechos, un fiscal del Centro de Atención Integral a Víctimas de Abuso Sexual le imputó los delitos de acceso carnal violento en grado de tentativa y acto sexual violento agravado. Además, fue judicializado por el delito de demanda de explotación sexual comercial con persona menor de 18 años. El procesado no aceptó cargos durante las audiencias concertadas. La captura fue realizada por funcionarios del Cuerpo Técnico de Investigación CTI en articulación con la Policía de Infancia y Adolescencia mediante orden judicial.
0: 6:37.
2: 16:01:22:05 para que se inicien los comicios electorales en Colombia.
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0: Edén Muñoz, 6:45 en Colombia, 7:45 en toda Venezuela. En nuestro WhatsApp Olímpico, el 310-268-6075, que dicen nuestros olimpiquistas en el viernes.
1: Bueno, en este día de hoy, viernes, fin de semana con Olímpica, ya saben, batidoras a esta hora, 310-268-6075, y también saluditos a esta hora. Dice por acá, yo escuchando Olímpica, se metió desde Panamá para Idania, para Tony, para Humberto, que son olimpiquistas. Martica Ballesteros, en el barrio Belén, diciendo yo escuchando Olímpica, se metió. Dice por acá, Ilse Delgado, saludando a todos los docentes del país, especialmente a mi hija Lady Estefanía Suárez. Dice por acá a los estudiantes y a los maestros del Colegio Domingo Sabio. Dice por acá desde Argentina, escuchando Olímpica, Michael Migoni, que está olimpiqueando ando. También para Alexis Antonio Carrillo en Ragón Valley. Oiga, para el SPZ 347, que está escuchando Olímpica.
0: El popular curita. Dígame. Que va con el arroz de pollo ahí a bordo. ¿Qué me dice la diva?
2: No, quiero abrazo para todos los que están ahí olimpiqueando ando, por supuesto, en redes sociales, donde ya venimos, por supuesto, a escuchar sus notas de voz. Recuerden que nuestro tema del día, como todos los viernes, es viernes de batidora olímpica, para que nos cuente lo que pasa en las calles de Cúcuta, viernes de arrechera olímpica, para que también nos manifieste eso que durante la semana lo tiene arrecho o arrecha, que nada, que usted le dé solución. Y un mensaje lindo, si usted quiere, hoy en el día del profesor, en el día de los maestros, en nota de voz, 310-268-6075.
3: Habían unos profesores buena gente en el colegio y habían otros no tan buenos. Yo tuve uno en 11, que era el primer año que creo que llegaba al colegio, el primer año que me daba matemáticas. Bueno, que en paz descanse porque ya murió, y me dejó para enero. No me pude graduar. ¿Ah, sí? Sí, me tocó en ventanilla. La consolación fue que pues todo el combo del salón nos graduamos en enero, porque el profesor llegó muy, muy cuchilloso. Nosotros ya íbamos, importante, ya íbamos de salida, y bueno, tocó por ventanilla. Un abrazo para el profe Crisancho, que en paz descanse.

0: Antes de irnos con un invitado muy especial que viene desde territorio azteca, territorio manito, nos llega a nuestra mesa de trabajo las imágenes fortísimas de una humilde familia que en medio de un incendio en su humilde rancho lo perdió todo. Y todo es todo, menos la esperanza, la confianza y la fe en Dios, y lógicamente creyendo firmemente que en el apoyo del prójimo y de las otras personas, ellos ven la forma, el camino dado por Dios para salir de este duro momento. Pues en Campo 2,
1: sí, señor,
0: una familia muy humilde vio cómo su humilde ranchito se prendió en llamas y perdieron absolutamente todo. Hoy hay una necesidad básica, y es en medio de las cenizas quedaron sin ningún tipo de prenda para vestir. Por eso están pidiendo a esos corazones que hacen parte de Olímpica, te hace el milagrito de la mano con Dios, porque no se mueve una hoja si no es por la voluntad de Jehová Dios. Están pidiendo que los olimpiquistas que se convierten en las manos físicas de Dios nos respalden con este milagrito. Están pidiendo ropa y zapatos para un niño número 40, ropa talla M, la niña talla 12 en zapatos número 38, el niño talla 10 y zapatos 34. ¿Cómo es el tema, mi estimado William Torres?
2: Bueno, papá Nando, les cuento. Esta familia olimpiquista en Campo 2, los papás salieron a trabajar, los niños se fueron para el colegio, la casa estaba sola, gracias a Dios. Los vecinos le alertaron que se había prendido fuego, se empezó a incendiar la casa, y llegaron, pero ya no había nada que hacer, solo se quedaron con lo que tenían puestos. Los papás nos dicen que si podemos colaborarle, no para los papás, sino los niños que quedaron con lo que tienen. El niño de 15 años está buscando zapatos número 40, pantalones talla 28, y si es camisa talla M, puede ser ropa en buen estado de segunda. La niña tiene 11 años, es talla 14, y de zapatos es número 35, y el niño de 8 años es talla 12 y zapatos número 34. Ellos nos dicen que lo primordial es la ropa para los niños, porque pues se quedaron con lo que tenían puestos en el momento. Entonces, niños, un niño de 15 años de zapatos número 40, pantalón talla 28 y camisa M, la niña de 11 años talla 14 y zapatos número 35, y el niño de 8 añitos talla 12 y zapatos número 34. Si pueden hacerles llegar aquí a la emisora esa ropita que tengan, que usted ya no use, que esté en buen estado, para hacérsela llegar a esta familia en Campo 2, sería súper importante, porque es una familia muy olimpiquista. Y además, también nos dicen que si pueden algo de alimentos no perecederos o útiles de aseo, lo recibirán con todo el cariño del mundo. Nosotros le haríamos hacer llegar a Campo 2, a esta familia, los elementos.
0: Bueno, haga un arqueito ahí en el closet, en el baúl.
3: Todo mira a ver
0: que está en buen estado y en óptimas condiciones para bendecir a esta familia. El niño de 15 años, zapato número 40, pantalón talla 28, camisa M. La pequeñita de 11 añitos, talla 14, zapatos 35. Y el pequeñito de 8 años, talla 12 y zapatos 34. Olímpica te hace el milagrito. 6:51 en Colombia, 7:51 aquí al ladito en Venezuela, y aquí viene nuestro mexicanito
4: olimpiquista.
5: Ándale, arriba. Yo escuchando Olímpica, se metió. Y bien metida, ¿no? Bastante metida, está más metida que la vecina mía, que es bien remetida.
3: Que Claudita.
5: Órale, así se llama mi vecina, mi querida sí, diva. Órale, los sábados también nos pegamos unas habladas con el WT. A lo mero mexicano.
1: Claro, güey.
5: Órale, güey, buenos días para todos. Qué pena que no los había saludado. Buenos días para todos, menos para los que se beben el agua de la nevera y no llenan el pote.
3: Oiga, así se
5: pasa. Órale, qué cosas. Mi querida diva, cuando era niño quería ser adulto.
3: ¿Ah, sí?
5: Y ahora que soy adulto quiero ser como un gato mejor.
3: Ay, Dios mío.
5: En estos días le escribí a mi mujer, papá Nando. ¿Sí? Cariño, ¿prefieres bosque o mar? Me dijo, por supuesto que mar. ¿Y eso? ¿Estás en la agencia de viaje? Le dije, no, en el supermercado eligiendo el ambientador del baño. Mi querida diva de diva, ¿cómo han cambiado los tiempos?
1: Han cambiado
5: mucho. Pues antes a las mujeres las dejaban embarazadas. Ajá. Y ahora las dejan en data crédito.
1: Dios mío.
5: Le dije a mi vecinita en estos días, vecina, Soledad, Soledad, ¿qué va a saber usted de Soledad si nunca se ha rascado la espalda con la pared? Mi querida diva, la neta que yo he intentado ser un ser de luz.
1: Tú has intentado.
5: Lo he intentado, pero hay seres que no cooperan y a veces provocas como electrocutarlos.
1: Dios mío.
5: Y ya para retacharme para mi cantoncito, qué cosas las que pasan en el mundo, papá Nando, ahora sí, con eso del crucero y el antivirus y que esto y que aquello, que el otro. ¿Saben algo? Por eso yo no viajo en cruceros, mi querida diva.
1: ¿Ah, no?
5: No, yo prefiero mi mototaxista de confianza. ¡Ándale, ándale, ándale! ¡Arriba, arriba, arriba!
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0: Muchas gracias.
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0: Mr. Daimer Marín se inspiró en esta hiper super contra canción sota, que hace parte de estos grandes clásicos dentro del mundo del disco Olímpica en el género de la música vallenata.
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0: Cuando alguien dice tiempo fuera, no va más, zafarrol 500, porque decidí cambiar. Y para este domingo, nuestro viernes, comenzando el weekend, arrancando el fin de semana con Olímpica. 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
2: Bueno, nos metimos en tu casa, en tu oficina, en el sitio de trabajo, las personas que están olimpiqueando, ando en el transporte público. Por supuesto, Magolita, los que a esta hora de la mañana siguen diciendo, yo escuchando Olímpica porque se metió celebrando el día del trabajo, perdón, el día del
3: maestro, del maestro. Profesor.
2: Bueno, trabaja como maestro, claramente. Y por supuesto, todos los amigos que nos están dejando nota de voz a través de nuestro WhatsApp Olímpica, el 310-268-6075, Magolita.
3: Claro que sí, esperamos sus batidoras olímpicas para que a través del WhatsApp Olímpica, que está muy activo, poderlas escuchar y dar a conocer la situación en la cual están atravesando los olimpiquistas. Dice por acá, yo escuchando Olímpica, se metió. Y para Sandrita Boada, que está olimpiqueando, ando. También dice por acá, hola, buenos días, Dios les bendiga, mis amores bellos, Papananda Diva, Julito WT, Dios les bendiga grandemente, Chinca Guevara, que está olimpiqueando. Y vamos a ver qué nos trae por acá a esta hora de la mañana. Hola, buen día.
4: Muy, muy buenos días, Olímpica. Olímpica, que me arrecha a mí, más que arrechera, me da tristeza de la policía de Motilones, exactamente Ospina Pérez. ¿Cómo es posible que se le llama antier un altercado aquí al pie de mi casa de una pareja que su esposo le estaba pegando a la señora? Había un escándalo terrible. Los vecinos llamamos a la policía, llamamos al cuadrante, llamamos a la estación. Y pueden creer que esta gente descarada no contestó el teléfono, no contestan. ¿Cómo se le ocurre eso? Y cuando se le llama para un ruido, cuando se le llama para cuando hay carros con exceso de sonido, cuando hay vecinos escandalosos, se le llaman, contesta y le dicen a uno ya vamos para allá, pero nunca llegan. ¿Qué pasa con esa gente? No le gusta sino estar sentada en la estación viendo el celular.
3: Bueno, ahí está, vamos a ver qué más dicen por acá a través del WhatsApp Olímpica.
5: Muy buenos días, Olímpica, muy buenos días. Buenos días. Oscar y el gato Dávila desde Palotal. Un saludo para mi amigo La Vaquita. Hoy vuelve y toma polar. ¡Ay, Olímpica! Y el gato me va a dar el 15 hoy en el pool. ¡Olímpica!
2: Hoy es viernes.
5: ¡Se metió! ¡Dios lo bendiga!
2: Oiga, qué energía, ¿no?
3: Qué energía, qué entusiasmo. Vamos a ver qué más dicen por acá. Bien.
6: Desde Ragumbalio, escuchando Olímpica Estéreo porque me pone de todo. ¡Y se metió! Para felicitar a los profesores, el Colegio Integrado Simón Bolívar, Normalización San Martín. Ya que en ese colegio fue que me gradué, la tercera promoción del 98, a los profesores de esa fecha, y ya hay más de uno que no están ahí. Pero felicitarlos hoy en su día, ya que con sus enseñanzas sembraron semillas de éxito para cada uno de nosotros. Felicitaciones a los profesores en su día, que Dios y la Santísima Virgen los bendiga y los proteja siempre. A ellos y a ustedes, a todo el equipo Olímpico Estéreo, muchas bendiciones.
2: Bueno,
3: ahí están los saluditos, batidoras olímpicas, saludos de cumpleaños de todo en nuestro WhatsApp Olímpica.
0: 7:19 en Colombia, 8:19 aquí al ladito en Venezuela. Entramos en las notas informativas con los numeritos, el pico y placa, las noticias y la economía en este arranque de jornada, comenzando este fin de semana que trae puente Emiliani a bordo.
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0: Don Eo, ¿qué está haciendo, don Eo?
3: Bueno, yo aquí escuchando Olímpica que se metió y le cuento que el pico y placa para este viernes fin de semana, mucha atención para los amigos conductores de carro particular, hoy 9 y 0, y para los amigos conductores de taxi, la placa terminada en 0.
0: Preocupación y el país expectante por la aparición de Yulixa Tolosa. Aparece el registro de un testigo presencial que describió la escena ocurrida a las 7:24 de la noche, donde dice textualmente el testigo que la jalaban y la jalaban, los pies de la muchacha se quedaban atrás. Según el relato, los implicados habrían intentado inicialmente meterla en el baúl del carro, pero ante la presencia de transeúntes que esperaban un bus del STP, que es el sistema de alimentador del Transmilenio en Bogotá, optaron por sentarla en la parte trasera del automotor, conductor de la camioneta gris, señorita y familia olimpiquista a bordo. Estaba demasiado blanca y los labios como morados, añadió el testigo sobre el estado físico de la mujer. Entre los sospechosos se encontrarían el esposo de la propietaria y un empleado del lugar. Las autoridades establecieron que ante la huida, la dueña del establecimiento habría salido con menores de edad y maletas que contenían, al parecer, dinero en efectivo y el DVR de las cámaras de seguridad para eliminar las evidencias. Vamos a Miraflores, en Caracas, Venezuela, don Herculincio Martínez Capriles. Hercul.
3: Sí, buenos días. Yo escuchando Olímpica se metió. Les cuento que Venezuela rechazó la escalada de violencia en zona fronteriza con Colombia, pues el gobierno de Venezuela rechazó la escalada de violencia en la región colombiana del Catatumbo fronteriza con Venezuela y expresó profunda preocupación luego de que las fuerzas militares de Colombia informaran sobre el desmantelamiento de un núcleo de la guerrilla del Ejército de Liberación Nacional con 7 posibles fallecidos. Venezuela ha sido sorprendida por estos acontecimientos y rechaza toda acción armada que comprometa la paz, la estabilidad y la seguridad de las comunidades fronterizas, expresó en un comunicado la Cancillería.
0: Condenado Ronald, el cazapalomas, aceptó arrancarle la cabeza a dos aves en un parque en Ocaña. El hombre recibió una sentencia de 30 meses de prisión. Ronald Steven Trigos Rodríguez atrapó a dos palomas y les arrancó la cabeza con los dientes en la plazoleta 29 de mayo en Ocaña, una escena que causó horror entre quienes estaban presentes. Ahora, tras aceptar su responsabilidad por la muerte animal agravada, fue condenado a 30 meses de prisión sin posibilidad de recibir beneficios ni prisión domiciliaria. La sentencia al matapalomas fue dada a conocer en las últimas horas por la fiscalía, que culminó el proceso de judicialización tras la captura en flagrancia del joven en septiembre del año pasado, luego de protagonizar un episodio tan repudiable como perturbador. Fuentes internacionales, Frankies.
8: Para bailar la bamba. Bueno, por aquí todo papanando se torna completamente normal.
0: Oiga, afirma, dice, ratifica el alcalde de Cúcuta, el doctor Jorge Acevedo, que las ferias de Cúcuta este año serán inolvidables. Todos los actos centrales de las ferias se llevarán a cabo en la Avenida Los Libertadores, en el sector del malecón, para mayor seguridad y comodidad de los asistentes. El alcalde de Cúcuta, Jorge Acevedo, presentó oficialmente las ferias de Cúcuta 2026 y aseguró que esta edición tendrá una transformación en su organización, escenario y oferta cultural, con el propósito de convertirla en una de las vitrinas más importantes para la ciudad y su economía. Vamos hasta Madrid, en España, don Paco Remolete Paquín.
9: ¡Oh!
3: Y olé con los muy buenos días. Hoy cuento que el euro amaneció a 4.417,90 pesos.
0: Hay que decir que autoridades toman posesión de 5 hoteles de lujo de el príncipe belga en Cartagena de Indias, La Fantástica. ¿De quién se trata? Pues este hombre pertenece a una destacada familia aristocrática franco-belga, investigado por un escándalo financiero conocido como los papeles de Dubái. La información que llega dice que la Fiscalía General de la Nación y la Sociedad de Activos Especiales SAE informaron que tomaron justamente posesión de 5 hoteles lujosos en la ciudad de Cartagena, de los cuales 2 fueron en la isla de Barú. Se pudo conocer que estas propiedades incautadas son de el príncipe belga Henry de Croix. Estaban a nombre de su esposa María del Socorro Patiño Córdoba, a quien se le dictaron medidas cautelares y hacen parte de una investigación en Europa por lavado de activos. Los hoteles de lujo incautados por las autoridades son los siguientes: el Casa Córdoba Estrella, Casa Córdoba Román, Casa Córdoba Cabal, Casa Córdoba Cuartel y Casa Barú. Además de los 5 hoteles de lujo, la SAE también incautó una camioneta marca Fotón y 2 motocicletas marca TBS. La información dice que en este proceso, ¿quién es el príncipe de Croix? Según el medio Paris Match, el príncipe Henry de Croix pertenece a una destacada familia aristocrática franco-belga que hoy ve su apellido afectado por un escándalo financiero conocido como los papeles de Dubái. Este caso expuesto en parte en París por el Match Bloomberg en el año 2019 se sustenta en la filtración de cerca de 200.000 documentos internos de la firma Herling, creada por el propio Henry de Croix en Suiza y trasladada en el 2009 a los Emiratos Real de Kazajistán. Vamos a Miami, en los Estados Unidos, Mr. James Joseph Brown.
3: Good morning, hello, el dólar amanecer a 3.795,17.
0: Culminó tiempo fuera, no va más. La reunión entre el señor Donald Trump y el presidente de China, Xi Jinping. Trump abandonó Pekín tras concluir su visita de Estado a China. La jornada central de la visita tuvo lugar el día jueves de Olímpica, o sea ayer, cuando Xi recibió a Trump con honores en el Gran Palacio del Pueblo. El Air Force One despegó en el día de hoy, viernes de Olímpica, de Pekín con el presidente estadounidense Mr. Donald Trump a bordo, poniendo fin así a una visita de Estado de menos de 48 horas en China, la segunda que realizó al país asiático desde el año 2017. El ministro chino de Exteriores, Wang Yihu, acudió al aeropuerto para despedir al mandatario estadounidense, quien mantuvo durante su estancia 2 reuniones con su homólogo chino, Jiang Ping, centradas en el comercio de Taiwán, tecnología e Irán. La despedida tuvo un formato similar a la de la llegada del día miércoles por la noche, con una alfombra roja franqueada por soldados y un grupo de jóvenes uniformados que portaban pequeñas banderas de China y de los Estados Unidos. Mientras esto ocurría, Irán se reunía en la India con los países que hacen parte del BRICS, lo que asegura muy seguramente que la República Iraní hará parte muy pronto de los países que conforman el núcleo económico y comercial de los BRICS en el mundo.
2: Bueno, numeritos ganadores a esta hora de la mañana, por supuesto, en Olímpica 94.7, y son los siguientes: Lotería de Bogotá 82.20, Lotería del Motilón 27.28, Culona 27.67, Lotería de Astroluna con el signo de Acuario 14.32.
0: En el cierre se abre por primera vez la producción de medicamentos en territorio colombiano. Una planta de medicamento pública y universitaria en el país produce un medicamento esencial, al cual se le hizo lanzamiento ayer desde la Universidad de Antioquia. Se llama la cloroquina, fármaco clave para el tratamiento de la malaria, una enfermedad que afecta entre 50.000 y 100.000 colombianos cada año, especialmente en comunidades indígenas y afrodescendientes de zonas rurales que históricamente han sido las más desatendidas y vulnerables en el país. El primer lote, 1.700.000 tabletas producidas tras 3 años de investigación y un trabajo articulado con el Ministerio de Salud, con el Ministerio de Ciencias y las tabletas serán distribuidas a través del Fondo Estratégico de la OEPS, la Organización Panamericana de la Salud, para atender la demanda nacional y regional.
3: Oiga, 15 días, sí señores, 15 días para las elecciones presidenciales en Colombia, 729 en Olímpica.
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0: le dice un amigo al otro, mano, ¿sabe qué? Las mujeres antes de conocerme me dicen feo. Digo, ay, ¿verdad? Y cuando ya me conocen me dicen feo y pobre. Oiga, por si fuera poco, llegue y le escribe el tipo a la muchacha, quiero verte, hijo, yo a ti. Hoy, dijo, no puedo. Mañana, menos. El domingo, imposible. Ok, pero tenemos que vernos, dijo, cuando tú quieras. Le dice la mujer al marido, cariño, estoy embarazada, ¿qué te gustaría que fuera? Dijo, una broma. Dijo, así, y a mí que fuera tuyo.
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1: Bueno, y en este viernes que se metió en todas partes Olímpica Estéreo, tenemos el viernes de Batidora Olímpica, también tenemos por acá saluditos, oiga, para don Cayetano Solano, que está olimpiqueando ando, también para Luz Marina Contreras, que dice yo escuchando Olímpica, se metió para Ilse Delgado, para el Bainer Rincón, vamos a ver qué dicen por acá, hola, buenos días.
2: A ver.
1: ¿Qué estás haciendo?
2: Buenos días, reloj, reportando sintonía desde el trabajo, para saludar hoy en el día del profesor a mi hermano William Rincón, que es profesor en la parcela de Ecuador, que mi Dios lo siga llenando de muchas bendiciones y sabiduría. Yo escuchando Olímpica, se metió.
1: Bueno, Albita, vamos a ver qué más dicen por acá.
3: Buenos días, saludos a la familia Olímpica Estéreo, que nos pone de todo bien bueno, activos aquí, escuchándolos desde el Rubio, estado Táchira, con el popular Juanito Alimaña. Upa. Saludos, saludos, y bien bueno.
1: Vamos a ver qué dicen por acá.
4: Muy buenos días, yo escuchando Olímpica Estéreo porque me pone todo y bien bueno. Saludos al general del humor, a la Diva y al papá, a papá Nando. Gracias. Dios los bendiga.
0: Amén.
4: Batidora para quien corresponda. En Cúcuta hay mucho árbol seco por toda la ciudad. Ojo, está haciendo viento, se pueden caer y ocasionar accidentes. Los pueden podar y regar esa leña. Lo otro, las partes donde la,

0: Alcantarillas de Cúcuta en las esquinas están todas llenas de tierra, de basura, nadie las destapa cuando llueve, por eso es que inunda las calles. Hay una principalmente que es la avenida del río. Esto cuando llueve se empuja grande ahí y hay una alcantarilla llena de tierra, nadie las destapa. Y no griten que es peor, Dios les bendiga.
1: Bueno, ahí están, batidoras, 310-268-6075. Y vamos a ver qué dicen por acá rápidamente.
0: Muy buenos días. Sí,
1: este era el mismo, mi querida diva de divas.
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2: Diosito Antonio, feliz mañana, ¿qué estás haciendo?
1: Buena, buena, yo escuchando Olímpica se metió y le cuento, Néstor Lorenzo explicó por qué citó a John Durán y Sebastián Villa en la prelista de la Selección Colombia. No cesan las novedades en la Selección Colombia. Este jueves 14 de mayo, el entrenador Néstor Lorenzo dio a conocer la preconvocatoria de 55 futbolistas para el Mundial 2026, listado que cuenta con varias novedades. Pues bien así, Papanando y todos los oyentes, en el listado de Néstor Lorenzo sorprende la presencia de dos futbolistas de frente de ataque, John Jader Durán y Sebastián Villa. El primero inició de la mejor manera en el proceso, pero a raíz de situaciones deportivas y extradeportivas terminó quedándose por fuera. El segundo no ha sido tenido en cuenta por los problemas legales que tuvo en Argentina. Respecto a esto, trascendió que no jugará más en lo que resta de la temporada con el Zenit de San Petersburgo, lo cual significa que llegaría a la Copa del Mundo con un parón de casi 3 meses, situación que prácticamente lo deja por fuera de la convocatoria definitiva. Pues sobre el panorama de antioqueño, sentenció Lorenzo, con él tenemos comunicación continua, así como con todos. Ya hablé con el cuerpo técnico y lo vamos a llamar para ver si necesita algo. Entre tanto, Sebastián Villa la viene rompiendo con Independiente Rivadavia. El año pasado lideró el título con Copa Argentina y actualmente viene destacándose en la Copa Libertadores.
2: Ese bueno. Muchacho John Durán, diva, Diosito Antonio, olimpiquistas, es jugador problema.
1: ¿Sí?
2: Sí, rompedor de camerino. Pero por supuesto, mire la cantidad de clubes y todos terminan rescindiendo contrato por su comportamiento y actitud. ¿Qué hay en el sonar de la diva?
3: Hablemos de lo que fue la prelista y de cómo muchos, digamos, algunos de acuerdo, otros no, pero Néstor Lorenzo también salió a explicar por qué no decidió incluir Falcao en la prelista del Mundial. Y es que Néstor Lorenzo habló en rueda de prensa sobre la sede de la Federación Colombiana, donde dio a conocer la prelista de los 55 jugadores. Uno de los temas que generó, digamos, debate durante la conferencia fue la ausencia de Radamel Falcao García en este amplio grupo de futbolistas preseleccionados, teniendo en cuenta la trayectoria y el significado de lo que él es para la Selección Colombia. Ante las preguntas de los medios de comunicación, el estratega argentino fue claro al expresar las razones de la no convocatoria. Falcao es un jugador de fútbol todavía. Yo lo pensé al principio como en jugador en proceso. Si Falcao hubiese tenido un nivel competitivo como el resto de compañeros, estaría en la lista sin duda. Las declaraciones de Lorenzo dejan en evidencia que la decisión pasó principalmente por el presente futbolístico y la continuidad que tiene Falcao, más allá de su experiencia y liderazgo en el grupo. Actualmente Falcao está en Millonarios, club con el cual ha tenido poca participación durante la presente temporada de este año. La ausencia del histórico goleador de la Selección Colombia continúa generando diferentes opiniones entre los aficionados y la prensa deportiva, especialmente por el peso histórico que tiene el delantero en el combinado nacional. Sin embargo, Lorenzo dejó claro que en su criterio para la convocatoria se basa en el presente competitivo y en el rendimiento actual de cada jugador.
2: Uno que se fue de frente, lanza en ristre contra el señor Néstor Lorenzo, es el delantero colombiano Roger Martínez, quien arremitió contra la preconvocatoria de 55 jugadores de la Selección Colombia de cara al Mundial de Estados Unidos, México y Canadá. Dice que a través de una historia en su cuenta de Instagram, el atacante de el Al-Thawan lanzó un fuerte cuestionamiento a la lista de jugadores que fueron preconvocados. Increíble, el segundo jugador mejor promedio de gol colombiano, 23 en 30 partidos, y quedan dos fechas peleando por ser el mejor de la temporada en una liga que es mejor que muchas, donde hay jugadores de los mejores del mundo, señaló. Para resumir el tema, le dijo: usted no sabe un carajo, le dijeron a Néstor Lorenzo. Cerremos deportes diciéndoles que arrancan en firme entonces los partidos de ida en lo que tiene que ver con la semifinal del fútbol profesional colombiano. Mañana, 6 de la tarde, Deportes Tolima estará recibiendo en el Morillo Toro de Ibagué al Atlético Nacional de Medellín. Mañana también en el juego de fondo, 8:30 de la noche, en el Nemesio Camacho, el Campín de Bogotá, sobre la NQS Campín, Independiente Santa Fe recibe al Junior de Barranquilla. Y los compromisos de vuelta se van a jugar el día sábado 23 de mayo, la semana entrante. 6 de la tarde, Nacional recibe en el Atanasio Girardot en el partido de vuelta al Deportes Tolima. Y el Junior el próximo sábado a las 8:30 de la noche será locatario frente a Independiente Santa Fe.
1: Ya son las 7:51 en Olímpica.
2: Aquí viene Don Martín, Don Martín, ¿qué está haciendo?
4: Oiga, yo escuchando Olímpica, ¡Se metió! Querida diva de diva, ya me lo aprendí.
3: Don Martín.
4: ¡Se metió! Se me desgarra hasta el guarguero a la padecida. Oiga, mi querido Vaparando, mi querida diva y mis queridos oyentes olimpiquistas, para comenzar con este mute político que sigue batiéndose y revolcándose. Mucha política por todas partes, diva de diva. Uy, eso uno abre el celular y eso por todas partes, el uno, el otro, aquel, el... mejor dicho, hasta los candidatos de 1%. Oiga, le cuento, mi querida diva de diva, ¿sabe qué me preocupa a mí?
3: ¿Qué te preocupa?
4: ¿Sabe qué es lo que a mí me preocupa, pero de verdad me preocupa? De que me dé gripa y saber que Daniel Quintero está en la supersalud.
3: Dios mío bendito.
4: Oiga, Papanando, que la señora Aida Quilcue le pidió al señor Abelardo no usar más el nombre del tigre. ¿Sabe por qué, mi querida diva?
3: ¿Por qué?
4: Que dice que porque el tigre de la selva es petrista. Ole, ¿y qué cosas, mi querido Papanando, no? Si Venezuela llega a ser el estado número 51, sí, a las que se llaman Berenice, ¿sabe cómo las van a llamar, mi querida diva?
3: ¿Cómo las llaman?
4: Very nice. Very nice. Oiga, ¿y los Iván están de moda, mi querida diva?
3: Totalmente.
4: Iván Cepeda, Iván Márquez, Iván Mordisco, Iván Didos, que son todos, ala. Oiga, y el país vuelto miércoles por todas partes, Papanando, vuelto miércoles por todas partes. Pero no estamos jodidos del todo, mi querida diva.
3: ¿Ah, no?
4: Tenemos la solución, la tenemos a una raya. Dios y ya mío. Para terminar con este mute político que sigue batiéndose y revolcándose, que dice que están obligando al pueblo a votar por algunos candidatos. Es más, mi querida diva, que dice que le preguntan a la gente: señor, si las elecciones fueran mañana, ¿usted por quién votaría y por qué por Iván Cepeda? ¡Nos vemos, mis queridos oyentes!
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0: ¿Para qué echarnos mentiras, Sebastián del Castillo, el nene?
1: Pero yo soy tu presente, mi amor.
0: Totalmente. 8:17 en Colombia, 9:17 aquí al ladito en Venezuela. 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Y arrancamos esta mañana de viernes, nuestro viernes de gozadera, de batidora olímpica, en una presentación de Droguería Inglesa. 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
3: Bueno, y seguimos acá en Olímpica Estéreo, mi querida diva que se metió este viernes de batidora olímpica y de arrechera olímpica a través de nuestro WhatsApp, el 310-268-6075. Pero también tenemos saluditos, oiga, para el gatico de Guasimales, muy activo, como siempre, recorriendo las calles de Cúcuta y escuchando Olímpica, que se metió desde Ocaña. Laura Jiménez dice, escuchando la mejor emisora olímpica, la que se metió también para saludar, dice por acá, a don Freddy Carmona, que está olimpiqueando, ando en el 28 de febrero, en sintonía de la número uno. También para Lucerito, que dice, yo escuchando Olímpica se metió. Y vamos a ver qué dicen los oyentes a través de nuestro WhatsApp Olímpica en este viernes de batidoras.
4: Yo escuchando Olímpica porque me pone de todo y bien bueno. Batidora Olímpica para el señor Tito, don Andrés Bonilla. ¿Qué pasó con el alumbrado de la Mutis? Las canchas están a oscuras. ¿Qué pasó? Bedolia, sigue el desorden de basura en la Mutis, por favor. El recibo se paga puntualito y no hay servicio para las zonas altas de Bedolia. Por favor, ¿qué pasa? Batidora, batidora y campanazo olímpica. Yo escucho olímpica porque es la mejor. Y no grite, que es peor. 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
6: Eso, eso, vea.
3: Contratado.
7: Buenos días, saludos a la familia Olímpica Estéreo, que nos pone de todo bien bueno, activos aquí, escuchándolos desde Rubio, Estado Táchira, con el popular Juanito Alimaña. Saludos, saludos, y bien bueno.
3: Bueno, y vamos a ver qué más dicen por acá.
8: Buenos días, Olímpica Estéreo, yo escuchando Olímpica, porque me pone de todo y bien bueno. Buenos días, Julito, Nando, la diva, buenos días para todos, que Dios los bendiga. La viernes de arrechera, que tengo arrechera, como toda una colombiana, como toda una cucuteña. ¿Cómo es posible que los venezolanos, no estoy criticando a nadie, porque todos somos hermanos, por Dios. ¿Cómo es posible que dos venezolanos sí le dan préstamos, le sacan la cédula y todo? Y los colombianos que están aquí en Venezuela no tienen ni un papel, no le dejan ni sacar, no pueden sacar cédula, no pueden tener casa, no pueden tener nada. Ellos tienen que bregar. Y no han podido sacar cédula, aquí los colombianos no han podido, así tengan 18, 20 años, no han podido. En cambio, los venezolanos hacen un papelito y ya le dan la cédula. En cambio, los colombianos que están en Venezuela no le dan nada, no le dan la posibilidad de tener la cédula. Este es mi viernes de arrecheras.
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del profesor. Chistecito de profesores, mi querida diva. Claro, claramente, mi querida diva. Oiga, llegue y le dice la profesora al alumno: a ver, papito, si yo en esta mano tengo 8 naranjas y en esta otra tengo 6, ¿qué tengo? Dijo, y profesora, unas manos grandísimas, muy grandes. Oiga, ya que le dicen al alumno: a ver, Jaimito, dígame una palabra que tenga 5 is. Dijo, 5 is. Dificilísimo, profesora. Dijo, muy bien, muy bien. Le dicen al niño: a ver, ¿a usted no le da vergüenza ser el último en la clase? Dijo, no, profesora. Dijo, ¿y eso por qué? Dijo, porque alguien tiene que sacrificarse.

0: Muchas gracias.
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0: seguro fin de semana, Mike.
1: Fin de semana.
2: Metimos en el corazón de toda Cúcuta Norte, del Santander y Colombia en este viernes de batidora olímpica, viernes de rechera olímpica, viernes de reportar sintonía, viernes para estar felices, contentos, agradecidos, viernes de solecito olímpica también.
3: Viernes de piscina.
2: Ay, qué rico.
3: Viernes de río.
2: Paseo, viernes y aparte
3: y de playa.
2: Todo, ¿ese es el puente, no?
3: Puente, sí.
2: ¿Este fin de semana es puente?
3: Pero por supuesto.
2: Bueno, entonces aparte
3: de eso. Aliste su hilito porque nos vamos para el río.
2: El hilacho bien pequeñito y por supuesto con todo el reporte.
3: Para que le entre el sol por todas partes. Vamos a ver qué dicen por acá los oyentes. Hola, buenos días.
4: Hola, Movilidad Olímpica. Muy buenos días desde el Cerro La Cruz, Dios Mira Pérez. Por favor, Nando, para saludar, felicitar a mi hija Neila Andreina Molina en el Día del Profesor. Es una gran profesora, una gran mujer, mujer amorosa, cariñosa con los niños. La queremos, la quiere mucho los niños. Neila Andreina Molina, feliz, feliz Día del Profesor.
2: Qué bonito.
5: Hola, buen día. Yo escuchando Olímpica Stereo porque me pone de todo y bien bueno. Muchachos, batidora olímpica para los vecinos del barrio Aloncito, más específicamente los que viven a sus alrededores, que traen a todos los perritos a hacer sus necesidades aquí, y los vecinos nos tenemos que aguantar el hedor, no lo recogen, se les dice y es un problema, salen, es una pelea. ¿Qué problema los que tenemos todas las personas que vivimos cerca a donde hay canchas? Eso es un problema porque eso trae cantidad de perritos a hacer sus necesidades. Hombre, eso es para los niños, para nosotros mismos, para el barrio. Hay que cuidar las cosas. Es batidora olímpica. Y no griten que es peor.
3: Bueno, ahí está. Vamos a ver qué más dicen a través del WhatsApp Olímpica.
6: Hola, buenos días. Yo escuchando Olímpica. Saludos a Nandito y a todo el grupo de trabajo.
7: Gracias.
6: Tengo una batidora de arrechera para mi vecina, que todos los días se está gastando 1000 litros de agua, todos los días llena el tanque, y aparte de eso la deja botar porque no le tiene flotador. Una batidora, pero bien batida para mi vecina.
3: Bueno,
6: el barrio, si no lo digo.
3: Ahí están
6: los... Olímpica.
3: Las batidoras a esta hora en Olímpica Estéreo, Diva.
2: Bueno, batidoras Olímpica y también los hechos que son noticia a esta hora de la mañana en este panorama informativo de viernes, porque un llamado de paz urgente desde el Catatumbo hace el gobernador de Norte de Santander, y es que en la visita que realiza el gobernador de Norte de Santander, William Villamizar, a la región del Catatumbo, el mandatario hizo un llamado a los violentos para tratar de superar las dificultades que por orden público tiene este territorio. El mandatario manifestó que soy embajador de procesos de paz y queremos mencionar que la gente del Catatumbo no quiere más guerra. La gente quiere que los niños puedan estudiar con tranquilidad, los campesinos puedan cultivar su café, su piña. Expresó que es importante que se pueda generar las actividades culturales, deportivas y que se tenga una esperanza para nuestra generación. Queremos que cesen las hostilidades, que cese la guerra y que abramos un camino hacia la paz. Queremos enviar un mensaje al Ejército de Liberación Nacional ELN y a las disidencias armadas del Frente 33 para que busquen los caminos y se pongan de acuerdo en sentarse y cesar esta guerra. Queremos la paz y queremos avanzar hacia ella, precisó el mandatario departamental. Finalmente expresó que estamos en disposición de participar y de ayudar porque queremos un norte territorio de paz.
7: A esta hora, 8:39 en Colombia, 9:39 en todo el territorio bolivariano de Venezuela, la UIAF afirma que hay enriquecimiento no justificado de magistrada de la Corte Suprema de Justicia. La magistrada Cristina Lombana dice que puede demostrar origen de sus bienes y asegura que sufre persecución política del ministro Armando Benedetti. Dice el informe oficial que la Unidad de Información y Análisis Financiero UIAF produjo un informe de inteligencia según el cual la magistrada Cristina Lombana ha aumentado injustificadamente su patrimonio en los últimos años. El informe de inteligencia numerado 10513 fue producido por solicitud de la Comisión de Investigación y Acusación de la Cámara de Representantes, que adelanta una indagación contra la magistrada Cristina Lombana. De acuerdo con el documento, este informe de inteligencia amplía información, digamos que amplía información financiera de la alta jueza producida el año pasado en otro informe. Este documento además averigua por bienes de los familiares de la magistrada Lombana, especialmente de su actual esposo Leonardo Andrés Carvajal Velázquez. El extenso informe de la UIAF de 44 páginas asegura que hay considerables aumentos en el patrimonio de la doctora Cristina

0: pesos. Al año siguiente había subido a 1.018 millones de pesos y en el 2024 se había quintuplicado con relación al que poseía antes de llegar a la Corte Suprema de Justicia, llegando a 3.402 millones de pesos.
1: Ya son las 8 de la mañana con 41 minutos en Olímpica.
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0: comienzo de Puente Festivo con Olímpica. Señores, un, dos, tres, cuatro y...
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0: Preocupante las aseveraciones hechas por el señor presidente de Asofondos al decir que un trabajador renuncia a sus ahorros cuando decide pasarse de los fondos privados a Colpensiones por todo este tema de los dineros que tienen que desembolsar los fondos privados para cumplir tácitamente con la ley al grupo de 125 mil colombianos que se pasaron a los fondos. Al fondo público que es Colpensiones. Pusimos la lupa olímpica en qué recauda cada quien y resulta, pasa y acontece que esto es para hacer como Condorito, Plot, Diva, Doña Magola y Olimpiquistas. ¿Sabe cuánto tienen recaudado los fondos privados con los dineros ahorrados por los colombianos para pensionarse?
2: ¿Cuánto?
0: 551 billones de pesos. ¿Sabe cuánto es el presupuesto del país? 546 billones de pesos. Es decir, hoy los fondos pensionales privados tienen más recursos que el mismo Estado colombiano. El tema por donde va la madeja en todo este tema, que donde ya lamentablemente aparece la incursión de magistrados y jueces poniendo el dedito para frenar un proceso que establece la misma ley 100, que es la que está vigente, porque de la reforma pensional está engavetada por una demanda que en su momento presentó la actual aspirante a la presidencia y senadora de la República, Paloma Valencia. Esos dos artículos establecen que cuando el pensionado se pasa del privado al público y cuando ya ha pasado en el público está listo en el proceso pensionado por edad y por número de semanas cotizadas, el fondo de pensiones privados tiene que desembolsarle a Colpensiones. Este rifirrafe está bravo, ya con incidencia de algunos magistrados y del Consejo de Estado, y esperamos que en beneficio de los colombianos pensionados, de estos que son 24 mil, casi 25 mil, que están en el proceso para que deben girarle 5 billones de pesos. Los dineros, mi estimado presidente de esta entidad privada, los dineros de los pensionados no son ni del presidente, ni de Colpensiones, ni de los fondos privados. Esos recursos son de los hombres y mujeres que trabajaron toda su vida, los ahorraron ahí y esperan ahora, en uso de sus pensión, de su proceso pensional, usufructuar, recibir los dineros ahorrados. ¿Qué dicen nuestros olimpiquistas? 8:49.
2: Bueno, vamos a ver qué dicen a través del WhatsApp Olímpica. Hola, buenos días.
3: Hola, buenos días. Escuchando Olímpica porque me pone todo bien. Bueno, saludito ahí para todos. El Olímpica, papanando la buena. Dios me lo bendiga.
0: Amén, amén.
3: El taller de Refimuebles.
0: Un abrazo.
2: Bueno, ahí está el saludito. Vamos a ver qué dicen por acá.
4: Muy buenos días, olimpiqueando ando el coco de la vaca empalotal. Vieras de arrechera, ¿por qué? Porque tengo un pana que quiere andar con nosotros los fines de semana y la esposa no lo deja. ¡Ay, Olímpica, el boludo!
5: Vea que ellos... personajes, ¿no? Vamos a ver.
2: Oiga, dice por acá que están reportando la sintonía la gente de Nutrinsumo, siempre en sintonía con Olímpica Estéreo. Vamos a ver qué dicen por acá.
6: Buenos días, señores de Olímpica Estéreo. Que el Señor me los bendiga y me les dé mucha salud y mucha sabiduría, mucho entendimiento para que sigan como están con sus programas. Hágame un favor, señores de Olímpica, para felicitar en el Día del Maestro a los profesores del Colegio Teodoro Gutiérrez Calderón del municipio de San Cayetano. Lo mismo para felicitar a la profesora en especial Damery Ramírez de la Escuela Taviro del municipio de San Cayetano. Y a la profesora Yuli Serrano en Cúcuta. Que el Señor me las bendiga y me les dé mucha salud y lluvia de bendiciones para todos.
2: Bueno,
7: muchas gracias. Hola, muy buenos días. Yo escuchando Olímpica porque me pone todo y bien bueno. Arrechera es la que me hace pasar de mi compañero de trabajo.
5: Ay, pero ¿por qué? No cuentan el chisme completo. No, pensan,
2: lo dejan a uno con la incógnita.
5: Sí, total. Dígame, de arrechera olímpica.
0: Antes que llegó Legario, Seguimos esperando ropa para esta familia.
5: Ay, nos llegó una donación.
0: Gloria a Dios.
5: La recibí yo.
0: Bueno, muy bien, excelente.
5: Se me olvidó contarles ese pequeño detalle.
0: Alimentos Diva, Doña Magola, Alimentos No Percederos, calle Novena, número 6, E48, en La Riviera. Se requiere ropa para un niño de 15 años, zapato talla número 40, pantalón talla 28, camisa talla M. Para una niña de 11 añitos, talla 14, en ropa y zapatos 35. Y el pequeñito es un niño de apenas 8 añitos de edad, talla 12 y zapatos 34. Estos pequeños hacen parte de una familia campesina muy humilde que lamentablemente mientras ellos fueron a laborar, los niños estaban en el colegio, su humilde rancho en Campo 12 prendió, se incendió y todo lo consumieron las llamas. Se quedaron únicamente con las prendas de vestir. Por eso estamos solicitando inicialmente ropa para el niño de 15 años, la niña de 11 añitos y el pequeñito de 8 años. Y lógicamente, si Dios coloca ahí en su corazón un mini mercado, un pequeño mercado con arroz, pastas, panela, aceite, café, alimentos no perecederos. Calle Novena, número 6, E48, en La Riviera. Olímpica te hace el milagrito.
5: Aquí los esperamos porque todos son bien recibidos, todas las donaciones, todo lo que Dios ponga en su corazón. De antemano, gracias. Oiga, antes de irnos rápidamente con el invitado, le tengo la cifra de cuánto facturaba el centro estético donde desapareció Yulitza. Mensualmente facturaba entre 70 y 80 millones de pesos. Todo en efectivo, y hay cifras y hay muchas investigaciones que se vienen en desarrollo gracias a la lamentable desaparición de la mujer.
0: Bendito Dios, ojalá aparezca pronto y que aparezca con vida. El tema,
5: pero el video está.
0: Sí, no, y sobre todo la descripción.
2: Claro. De la señora como estaba, sí, claro.
0: No, y la descripción que hace el testigo de que se la sacaron a rastra y la querían meter en el baúl del carro. Cuando usted va a meter a una persona en el baúl de un carro es porque no registra, lamentablemente, signos vitales. Esa conclusión la estoy tomando yo, no es lo que esboza la noticia, pero por lo que describe el testigo que vio cuando sacaron a la joven. Literalmente arrastrándola, los pies no le respondían, sus pies se quedaban atrás, la llevaban entre dos y quisieron meterla inicialmente en el baúl del carro. Solo que había algunas personas esperando el alimentador del Transmilenio y cuando se dieron cuenta que había gente alrededor, sentaron en la parte posterior del vehículo. Este campanazo de Olímpica, si usted se va a hacer una operación, la que sea, investigue bien la clínica, investigue bien el profesional que le va a hacer el procedimiento. Es que vida es una sola. No hay una vida de repuesto ni en el closet, ni en el baúl de la abuelita, del nonito. Vida es una sola y hay que cuidarla al máximo. Si por X o Y motivo se va a someter a un procedimiento, así no sea invasivo. Porque me imagino que ese tipo de procedimientos de IVA se hacen a diario en el país. Pero en sitios especializados, con condiciones óptimas, ni siquiera hay un quirófano en esa famosa clínica de estética.
5: Pues que riesgos hay en todo lado, pero asegúrese de que si pasa algo, allí tengan cómo reanimarlo, cómo respirar.
2: Una camilla, no una camilla de las que tienen en las morgues.
0: Minimizar al máximo el riesgo en un proceso quirúrgico. Minimizarlo al máximo. 8:54 en Colombia. A ver, 9:54 en toda Venezuela. Don Olegario, olimpiquista, feliz mañana, Olegario.
1: ¡Olimpiquista!
2: Mire, van pasando por el páramo de Berlín, mi querida diva.
5: Ay,
2: oiga, papá Nando, bueno, aprovechando la oportunidad para mandarle un saludo a todos los maestros, sobre todo para enviarles un saludo muy especial a todos los profesores del Instituto Técnico Nacional de Comercio, allá donde está mi hijo Milán Santiago haciendo parte de esta institución.
5: Prestigiosa.
2: Claro, la número uno, mi querida diva, así como Olímpica Estéreo. Para ellos un saludo muy especial para todos los profes de este prestigioso colegio. Oiga, mi querida, para mi querida diva de divas y mis queridos oyentes, doña Diana y sus cosas. Oiga, diva de divas, yo me pongo a pensar, ya que estamos hablando de profesores, ¿quiénes debieron ser profesores? ¿Quiénes debieron ser maestros y no dedicarse a lo que están dedicando actualmente?
5: Por ejemplo, muestra a ver.
2: Por lo menos, mi querida diva, mire, yo digo que debió haber sido, en vez de político, profesor, pero de canto, el expresidente Uribe.
5: ¿Ah, sí? ¿Por qué?
2: Claro, de canto, porque ese pobre le ha tocado cantar varias veces en la fiscalía.
5: Sí.
2: Oiga, ¿sabe también quién debió ser profesora? De, no actriz, sino profesora, Amparo Grisales.
5: ¿Ah, sí? ¿Por qué?
2: Por aquí, ¿y sabe de qué? Profesora de historia.
5: De historia.
2: Por aquello de que ya pasó a la historia.
5: Ay, Dios mío, bendito.
2: Oiga, ¿sabe también, Bamanando, quién debió ser profesor y de educación física?
0: ¿Quién?
2: Iván Mordisco.
0: ¿Por qué?
2: Es experto en el deporte. Sí, en el deporte ilegal de armas.
5: Ay, ay, ay.
2: Mire, mi querida diva, otro que debió ser profesor y de cálculo.
5: ¿Quién?
2: El señor Iván Cepea.
5: ¿Ah, sí? ¿Por qué?
2: Porque yo calculo que no va a ganar en primera vuelta. Oiga, Papanando, otro que debió ser profesor y de química.
0: ¿Quién?
2: El presidente Gustavo Petro.
0: ¿Por qué?
2: Por aquello de que, bueno, para mezclar el trago, mano.
5: Ay,
2: y
5: ay,
2: ya
5: ay.
2: Para terminar, mi querida diva de divas, también debió ser profesora, mi querida diva. Sí, claro, usted como Esperanza Gómez debieron ser profesoras, pero Esperanza Gómez debió ser profesora de inglés.
5: ¿De inglés?
2: ¿Sabe por qué?
5: ¿Por qué?
2: Porque ella es buena para enseñar.

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4: Dijo el pelado, no, yo la semana pasada me hice unas fotografías de estudio. Ay, hermano, pero no salió ni una. El año entrante sí me pongo a estudiar en forma. Un marinero bruto, le dicen, pero ¿cómo así, hermano? ¿Cómo es posible que usted deje hundir ese submarino? Digo, es que yo abrí la puertica de atrás porque pensé que estaban tocando.
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0: es de esas bonitas canciones que nacen para quedarse en un cuartito de tu alma enamorada y acompañarte las 24 horas y las extras. ¿Cómo lo hace tu Olímpica 94.7, la emisora que se metió? Tiene la firma del maestro Luis Egurrola, el Clarín de América Jorge Oñate, al lado del Rey Vallenato 1992, el gran Alvarito López. Buena canción, se llama Una Aventura Más. 9:18 en Colombia, 10:18 aquí al ladito en Venezuela. 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
3: Sí, señores, se metió en todas partes, en todos los barrios, en todos los municipios, en todo el departamento y en toda Colombia y en todo el mundo también, para todos los que están olimpiqueando. Ando, vamos a ver qué dicen por acá a través de nuestro WhatsApp Olímpica.
4: Muy buenos días, yo escuchando Olímpica Estéreo, la que me pone de todo. Dios me los bendiga, Dios me los guarde. Le habla la bellísima Maribel Contreras del barrio Belén y barrio Contento. Para que me haga el favor y me saluden a todos los profesores de la escuela Gonzalo Rivera Laguado, a todos los profesores de la escuela Gonzalo Rivera Laguado y a la profesora Yulini Dayana Sánchez y al profesor Jairo Herrera del barrio Belén.
3: Bueno, ahí está, para ellos un saludo muy especial.
5: Muy buenos días, señores de Olímpica Estéreo. Papá Nando, Tania, Julio, Arrechera Olímpica. Fuerte Arrechera Olímpica para esos de Aguas Capital, para los laboratorios que van los contadores, señores. El hueco de la 10 con canal, señores. Nada que solucionan ese hueco. Papá Nando. Yo escuchando Olímpica porque me pone de todo y bien, bueno.
3: Bueno, ahí está. 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
1: Cerremos de la mano con Droguería Inglesa nuestro tema del día para este viernes, comenzando el fin de semana con Puente Miliani a bordo en Olímpica.
3: Bueno, fin de semana 94.7, ya para ir cerrando, Magolita hermosa, nuestra edición de Temprano es Más Bacano de viernes. Pues por supuesto tenemos mucho reporte de sintonía. Oiga, para todos los profes que sin duda alguna nos están escuchando, los profes del área rural, los profes del área urbana, gracias, infinitas gracias por tan impecable labor, gracias por terminar de ser un eje fundamental en la educación de los niños, ¿no? Porque los profes de una u otra manera, Magolita, terminan haciendo su aporte muy importante para la educación de los niños, son parte fundamental de la misma. Y bueno, un abrazo muy grande para todos los amigos que a esa hora de la mañana, Magolita hermosa, reportan sintonía en nuestros canales de comunicación vía WhatsApp, el 310-268-6075.
4: Vamos a ver qué dicen por acá. Hola, buen día, ¿qué estás haciendo?
5: Buenos días, señor Yalente Casario, patriota olímpica para la alcaldía de la gobernación. Siguen los de la avenida séptima sacando todo ese poco de colchones, mesas, camarotes, y dejan un solo espacio, un solo carril para los carros. Tránsito ni movilidad se ve por ahí.
6: Hola, señores Olímpica, buenos días, señora Tania, señor Papanando y señor Julio. Un cordial saludo de Rafael desde California. Gracias por poner buena música y por la información de todos los días. Un saludo especial para mi tía Margarita, mi tío Alfonso Santander, profesores en Durania Norte Santander. Muchas gracias, Olímpica.
7: Muy buenos días, Olímpica Estéreo. Yo escuchando Olímpica porque me pone todo bien bueno. Saludos, Julito, Papanando y la diva de aquí, de San Antonio, Táchira, John
4: el Pegajoso. El Pegajoso que está olimpicando, ando. Y este último,
8: diva. Yo escuchando Olímpica Estéreo porque me pone de todo y bien bueno. Qué arrechera, piedra, batidora, de todo. Ah, no, pues, hoy en día, en el Día del Maestro, los profesores ya no pueden ordenar trabajos, tareas ni nada, porque los niños se sublevan, se alzan, y lo llevo entre ojos. Los profesores saben mucho, pero ya no pueden trabajar como era a la antigüita, cuando nos colocábamos las pestañas en cruz para que no nos doliera el reglazo. Y mi mamá nunca me revisaba las tareas, porque sabía que en la escuela, si yo no llevaba las tareas, la profe me daba.
4: Bueno, ahí están, comentarios bueno, a través del WhatsApp Olímpica.
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1: 9 de Olímpica con 30 minutos en nuestro país. 10:30 aquí al ladito en la hermana República Bolivariana de Venezuela. Abrimos de par en par nuestro buzón de Cupido, que hoy cero saludo de cumpleaños olimpiquistas, pero sí mensajes muy, muy especiales para esos guerreros de la vida, para esas guerreras de la vida, que frente a un pizarrón, frente a un tablero, tienen la capacidad de educar y ahora también de formar. porque los padres en esta generación Z y generación de cristal dejaron su función de formar al interior de los hogares para dejarle esa etapa importante de todos los seres humanos, que es la formación en casa, a los profesores. Para todos los profesores, para cada una de las profesoras, para cada uno de los educadores y educadoras, un abrazo, nuestra ovación de Olímpica. Dios me los bendiga, Dios me los guarde. Feliz día, profesores de Cúcuta Norte, de Santander, la frontera, Colombia y todo el mundo. Este mensaje dice: yo escuchando Olímpica, mi estimado Freddy, que es olimpiquista de corazón, por pasión y no por opresión. Dice: yo escuchando Olímpica porque me pone de todo y bien bueno y se metió. Un saludo muy especial en el Día del Profesor para la profesora Paola Duque, en la institución educativa La Divina Pastora, de parte de David, al igual que de Freddy y todo el equipo de Supertiendas Olímpica de Prados del Este. Para la profesora que está hoy celebrando su día, Paola Duque, mil felicitaciones con Olímpica 94.7. Y me dicen: hola, porfa, para mandarle un saludo muy especial hoy en el Día del Profesor. Queremos felicitar de manera muy, pero muy especial a una hija, a una gran educadora que siempre está en función de esos pequeñitos a quienes va llevando por el camino de la formación. Para Lady, de parte de su mami, doña Ilse, de su hermanita Sara, del señor Jaime, para Lady, un feliz día del maestro.
4: Ahí le mandé uno, le acabé de enviar uno, papá.
1: Bueno, vamos a revisarlo por acá, porque también nos llega este que nos dice: hola, doña Magola, Diva, Julito, Papanando, bendecido día, para que me hagan el favor y me feliciten hoy a unos profes en el Día del Profesor. Que Dios bendiga a Julio Niño, Brenda, Marbel Fonseca, Astrid Correa, a Marcia Bonilla, Diego Rodríguez. Qué felicidades y muchas bendiciones hoy en el Día del Educador. Para Jaime Contreras Gutiérrez, en el barrio Los Alpes, de parte de sus hijos, de sus nietas, de Sharin, de Sofía y de Andrés, al igual que de Darwin, y de manera muy, pero muy especial, de doña Isabel en Los Alpes. 9:33 en Colombia, 10:33 en Venezuela. Buena hora para decir LJ.
3: Nos fuimos. Y nos fuimos con los Olímpicos cumpleañeros. A todos los profesores, felicidades y gracias. Feliz día, feliz Olímpico cumpleaños para, me dicen por acá, para Abraham Suárez, de parte de toda la familia a esta hora de la mañana.
4: Abraham.
3: Muchas bendiciones, exactamente. Un abrazo.
4: Abraham, la puerta.
3: Oiga, para Santiago Liscano Mora, en Arboledas Norte de Santander, nos envían una serie de nota de voz que no podemos escuchar. Parroquia Santísima Trinidad, en Arboledas Norte de Santander, un abrazo. Feliz día, feliz cumpleaños. Gracias por decir yo escuchando Olímpica porque me pone de todo y se metió. Feliz día del profe para Alexander Rivera Durán, en Villa del Rosario, de parte de sus papás, hermanos y sobrinos, que le desean un feliz día, feliz Olímpico cumpleaños. Feliz día también a esta hora de la mañana con Olímpica 94.7 a esta hora. Ay, para mi amigo Giordano, claro que
4: usted
3: sí.
4: Usted es amiga de Giordano,
3: es
4: el cantante.
3: Es mi amigo personal.
4: Giordano Di Marzo.
3: Y está escuchando Olímpica y trabajando en la mesa. Un abrazo para ti y para todos los amigos que están en Táchira, en Venezuela. Giordano, un abrazo, feliz día, gracias por escucharnos. Un feliz día, feliz Olímpico cumpleaños también a esta hora de la mañana para Leonor Maldonado, de parte de toda la familia.
4: Saluditos especiales para Camila Molina, en el barrio, dice por acá, Los Alpes, de parte de su hija, de parte de su esposo y de parte de toda la familia, especialmente de doña Isabel. Para Carmen Ascensión Colmenares, en San Eduardo, de parte de la sobrina Diana Alan Jacob y de Juan David, sobrinos. También para Erin Steven González Torres, 2 añitos, en La Libertad, de parte de la familia. Para José Ramírez Bautista, en Belén, el popular Carlito, de parte de los amigos de la Corporación Deportiva del Barrio Belén. También para saludar a Johnny Díaz, dice por acá, está de cumpleaños, 22 años, en San Fernando de El Rodeo, de parte de toda la familia. Oiga, para Gracie, mi Lady Pérez López, dice por acá, del barrio 28 de febrero, de parte de su abuelita, doña Cecilia Ojeda.
3: Bueno, un abrazo de feliz cumpleaños también a esta hora de la mañana con Olímpica. Feliz día, feliz Olímpico cumpleaños para William Ricardo Peñaranda, en el barrio Cundinamarca, que está ahí andando, pero firmemente con Olímpica 94.
4: Está firme, ¿no?
3: Feliz día, feliz cumpleaños para Camilo lo sea, de parte de toda la familia que a esta hora de la mañana está con Olímpica.
4: Que la pase bien y que así sea.
3: Oiga, para el profe Emerson Parra del Megacolegio de Antonia Santos, claramente, que también están con Olímpica 94.7. Feliz día, feliz Olímpico cumpleaños también a esta hora de la mañana para Rafael Santander, de parte de toda la
4: familia. Para mi amiga, que no es profesora, pero tiene el tablero atrás. Saluditos especiales para Victoria Gamboa en el barrio Pueblo Nuevo, de parte de toda la familia Martínez Blanco. Para Neisa Contreras, oiga, de parte de su amiga, de su familia, para ella, de parte de Esperanza, Luz y Rosa de la Universidad Francisco de Paula Santander. También para Jorge Rubio en Cundinamarca, de parte de su esposa Yurley. Nayarit Sofía está cumpliendo 3 añitos, de parte de toda la familia, de parte de sus papitos que la quieren mucho, Viviana y Giovanni en Rudecindo Soto. Para Juan Carlos Pablos, oiga, un saludo muy pero muy especial para el gran Juan Carlos Pablos, que hoy está de plácemes ahí en el centro de Cúcuta, ahí en la séptima, en la Joyería Nacional, de parte de su mamita, de su esposa, de sus hijos y demás familiares y de amigos, oiga, de los amigos del vivero, ¿no? Para el gran Juan Carlos Pablos, que hoy cumple 1 año más de vida, y también para Luis Eduardo Cáceres, de su esposa Amparo Vergara, 1000 felicidades.
3: Oiga, nos envían por acá para Dana Isabela Martínez en el barrio Santander, feliz día, feliz Olímpico cumpleaños con Olímpica.
4: Listo, Papá Nando.
1: Listo, entonces entreguemos de la mano con Panadería La Gran Cosecha a nuestro gigante Olimpipac para el cumpleañero de la fecha olímpica.
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1: ¿Del 1 al qué?
4: Del 1 al 27.
1: Don Carlos, numerito del 1 al 27. Número 12.
4: El número 12 va ganando. Vamos a ver a quién le corresponde y se la lleva Nayarit Sofía.
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5: Oiga, llega un tipo con un herido de bala en la nalga, pero jodido, señor, sálveme a mi yerno que tiene un disparo en la nalga. Dijo, muestre, claro, el doctor lo estuvo atendiendo, dijo, no seamos tan brutos. Dijo, ¿quién le metió este tiro en la nalga? Yo le pegué el tiro, doctor. Dijo, uy, ¿cómo así? ¿Y ese es el yerno suyo? Dijo, sí, pero cuando le pegué el tiro no era mi yerno. Papi, un mago del circo convirtió un billete de 5,000 pesos en una flor, dijo, ja. Su mamá es más brava, convirtió 6 billetes de 50,000 en una blusa.
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0: 9 de Olímpica con 43 minutos.
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0: Mi querido Junífero.
1: Llegó un borracho, le dijo al cura, padre Rebollo, hágame un favor. Dijo, a ver, hijo mío, dijo, padre Rebollo, aquí al lado hay una señora que me confunde con Dios. Dijo, ¿cómo así? ¿Cómo lo van a confundir a usted con Dios? Eso sí, no le creo. Dijo, sí, señor, padre Rebollo, acompáñenme, verá que aquí hay una señora que me confunde con Dios. Y se van para el lado con el cura y tocan a la puerta. Duro, tocó durísimo. Y salió la señora y apenas vio al borracho dijo, ¡ay, Dios mío, usted otra vez! El padre Rebollo estaba en el consultorio, ¿ve? Estaba en el, ¿cómo se llama? En el concesionario. Estaba dormido ahí cuando llegó un borracho. Padre, padre. Y el padre roncando. Padre. Y el padre. Padre. El curita ahí. Padre. Y se voltea al borracho, lo coge por la sotana. ¡Padre! Y se le empanta el padre todo berraco. ¡Uy! ¡Vaya como mierda! Y le dice el borracho, no me puede cambiar la penitencia.

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2: ¡Cuál calorcito, mano! Quiero saberlo ya. 310-268-6075, hermosura, ¿cómo vas? ¿Qué vamos a preparar de almuerzo hoy? ¿Cuál es el menú que

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5: Que estaban en el avión, ¿no? Y de pronto llega el piloto y dice, señores pasajeros, para informarles que se nos han quemado las alas. ¡Ah! Y todo el mundo en el avión, ¡ah! Dijo el piloto, dijo, pero no es tan malo, no es tan malo, todavía nos quedan pechugas y contramuslos.
6: Para papunch, punch, punch, para papunch, punch, punch. ¡Llegó la alegría! ¡Llegó el sabor! Una señora tan, pero tan, pero tan, pero tan, pero tan, pero tan, pero tan, pero tan, pero tan educada, tan educada, tan educada, que cuando iba a abrir una lata de atún o de sardinas decía, ¡ay, permiso, se puede!
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0: A ver, por favor. 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

0: Mi querido Junífero.
1: Llegó un man a una panadería. Hágame un favor. Dijo, sí, señor. Dijo, ¿tiene un roscón? Dijo, sí, pero está haciendo un mandado.
0: No, pues. ¿Qué miras de esa vaina tú, baby?

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5: El niño dijo, papi, ¿cómo le parece que la abuelita trajo una instalación más linda que alumbra todo y está ella alumbra? Y dijo, ay, no seamos tan burros, la abuelita se electrocutó, hola. La mamá reclamándole a la hija, mi hija, me dijeron que usted se estaba acostando con su novio. Dijo, ay, mami, la gente sí es chismosa. Una no se puede acostar con cualquiera porque allá dicen que es el novio, ¿sí ve?
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7: Es hora de lavarse las manos y escuchar Olímpica 11:46.
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4: Estoy listo con la pámpara encendida, llevándole melodía. Hoy no le perdono nada. Solo éxito, canción tras canción, para que usted almuerce de la mejor manera, la mejor compañía. La mejor melodía, el postre, la cereza del pastel, la pone Olímpica Estéreo 94.7. De una vez, repórtese al 310-268-6075, que aquí está el WT.
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4: Para complacerles musicalmente, ¿no? Claro está.

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doctor, interrumpo esta buena música que está colocando usted en Olímpica para hacerle una pregunta inteligentísima. Una película. Ahí va. Primer acto. Un espermatozoide muerto ahí tirado en el piso. Segunda escena. De 20 espermatozoides ahí muertos tirados en el piso. Tercera escena. 200 espermatozoides muertos tirados en el piso. ¿Cómo llama la película? Hassel, el cementerio.

fin de semana, el cuerpo lo sabe, Olímpica se metió a los restaurantes también. A los que están camellando fuertemente. A Jacqueline que dice por aquí, soy olimpiqueando. Dice, hey, felicitar a William en calzado Luis E. de parte de Franco y de Álvaro que están a esta.

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5: Ay, el niño pobrecito, que mami. En el colegio me dicen, cuidado con el bruto, cuidado con el bruto. Y la mamá, ay, no le pare bola, Julio César. El señor decía, ojalá me encontrara yo un billete de esos nuevos de 100,000 para pagar allá la deuda de la tienda. La señora, ay, 100,000. Encuéntrese uno de 50 y ya, con eso resolvemos. No, yo quiero encontrarme uno de 100,000. Ay, uno de 100,000, ¿para qué? Uno de 50 es suficiente. Y el viejo, no, que yo quiero encontrarme uno de 100,000. Que no, que uno de 50. Y se engancharon a discutir. Y el peladito, papi, ¿por qué están peleando? Y yo, su mamá, que me quiere embolatar 50,000 pesos.
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6: Es hora de escuchar Olímpica 12 del mediodía, 48 minutos en Colombia.
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0: Se llama así, se llama Mulan. Son buenas canciones, ¿no? Nuevos sonidos. Que nos llega a la Olímpica Serena 94.7 para este fin de semana.
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3: ¡Vela, ve! ¡Solterita, solterita! ¡Y de Juan Cabella, arriba y Yesurún!

0: ¡Que viva la soltería! Eso era lo que decía, señores, en ese viernoski.
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0: Don Boyaco, Boyaquito, Boyacón, venga para acá que es un hijo a almorzar, así que échese uno.
4: Ay, no, la gente últimamente se pone brava por los chistes.
0: ¿Por qué? ¿Qué
4: no, alta intolerancia, mano, ¿verdad? Por ejemplo, yo ahorita pasé allí por el señor que tiene el carrito ese de comidas rápidas. Sí. Le dije, señor, hágame un favor, ¿tiene perros? Digo, sí, señor, claro. Le dije, amárrelos que voy a pasar.
0: No.

0: se metió y le llegamos a los corazones de los cucuteños, norte santandereanos, colombianos y venezolanos. Un abrazo para John Carreño que está olimpiqueando. Dice, hey W, aquí estamos activos, todavía están recibiendo la ropa para los niños. Claro que sí, vea, eso es una... Gracias por recordarme. Hola. Y es que a unos olimpiquistas en Campo 2, los papás salieron a trabajar y los niños se fueron para el colegio. Y se les incendió la casa, perdieron absolutamente todo. Quedaron con lo que tenían puesto nomás, quedaron con la ropita que tenían puesto. Y los papás pues están pidiendo por favor colaboración de ropita para los niños. Para los niños porque pues no tienen... ¿Cómo cambiarse la ropita? Entonces, si usted quiere colaborar, puede traer aquí a Olímpica, calle novena, número 648, aquí en La Riviera. Nosotros nos encargamos de llevarle, de enviarle la ropita a los afectados en Campo 2. Mire, el niño tiene 15 años, es de zapatos número 40, pantalón talla 28 y camisa talla M. La niña tiene 11 añitos, talla 14 y zapatos 35. Y el niño de 8 añitos, talla 12 y de zapatos número 34. Así que si usted tiene ropa en buen estado, puede traerlos aquí a la calle novena número 648 en La Riviera, que nosotros se los hacemos entregar, se los hacemos llegar a esta familia que lo perdió todo en un incendio. Son tres niños, papá y mamá, que lo perdieron absolutamente todo. Si usted tiene útiles de aseo también, alimento no perecedero que pueda traer aquí a Olímpica Estéreo, se los recibimos con todo el corazón. Así que los esperamos. Les recuerdo, niño de 15 años, zapatos 40, pantalón 28, camisa M. Niña de 11 años, talla 14 y zapatos número 35. Un niño de 8 añitos, talla 12 y zapatos 34. Calle novena número 648 en La Riviera, puede traer su donación. Puede ser ropita en buen estado, alimentos no perecederos o, si lo prefiere, también útiles de aseo. Así que los invitamos para que nos ayuden a ayudar, porque Olímpica te hace el milagrito.
1: Salud, mi reina. Silvestre, mi hermano. Sírvete otro. Vamos a ver.

0: Fue el merengue para acompañar el Viernoski fin de semana y contándole si estás pensando en cambiar tus gafas, ese es el momento que tenemos, porque tenemos dos sorpresas para ti. 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
0: ¡Nos metimos con toda! ¡Nos metimos con los taches arriba! ¡Nos metimos a colocarle melodía perfecta!
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5: Fue una modelo de esas que no son tan inteligentes por allá en un salón de belleza y le lavaron la cabeza. Y le dice a la muchacha, a la peluquera, ¿le envuelvo la cabeza en una toalla? Dijo, no, yo me la voy a llevar puesta, gracias. Dos amigas hablando, dijo, ay, mi marido sí es para las meras vergüenzas. Uy, definitivamente. Compró un cuadro carísimo, de una vieja gorda. Él dice que es de él. Él dice que es de él y que él lo compró. Pero mentiras. Todos los que ven ese cuadro dicen que este es un tal Botero que vive por allá en Medellín.
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6: Es hora de escuchar Olímpica, 1:00 p.m, 46 minutos en Colombia.
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2: Hoy se juntan dos pioneros del mismo origen, Aguardiente Amarillo de Manzanares y Jason Jiménez. La industria licorera de Caldas acaba de lanzar una botella edición limitada. Es un homenaje hecho con el corazón para recordar y celebrar a ese gran artista que llevó lo mejor de la música popular al mundo entero. A los jimenistas que nos están escuchando, este estará próximamente disponible en puntos de venta autorizados, así que prográmense para ir por la suya. Recuerden que el exceso de alcohol es perjudicial para la salud, prohibido el expendio de bebidas embriagantes a menores de edad.
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0: Gracias, mi amor. No comprendí la razón que te alejó de mí, de amarte más. El amor es quien decide el camino que toma la vida, es quien toca las puertas de tu otra razón de amar. Y yo no puedo insistir a que me queda tanto. Gracias, gracias, mi amor. Gracias. Cuántos recuerdos de esta vida. Que te vaya bien. Gracias.
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0: Hola, hola, hola, hola, buenas tardes, Juni, muestra a ver.
1: A ver, amigo, ¿cuál es su problema? Doctor, es que todo me rebota, todo me rebota. Todo lo que yo siento le pasa a otras personas, dijo. A ver, amigo, concéntrese, vamos a empezar, concéntrese, concéntrese. Y se durmió el psicólogo.

con este viernes maravilloso. Buenas. Temperatura muy alta en la ciudad de Cúcuta, un solecito con todo su esplendor. Pero aquí llegó la diva para alegrar los corazones. Venga, tómese una, mi amor, porque nos metimos. Aquí está la diva, ya viene el sexy DJ para alegrar tu tarde con Olímpica.

0: cierto es que con este clima provoca un par de estas deliciosas, un par de frías, que es súper olímpica, porque siempre te ponemos de todo. Obviamente se metió en los corazones de todos. ¿Sí o no, mi amor? ¿Usted qué dice, don Ebrio? ¿Qué dice? A ver, cuénteme.
1: Tania, mamacita. Cuidado. Sírvame una, mi amor.
0: Vea, yo le hago el favor de servirle una porque justo ahí nada más.
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0: 3-10-2-6-8. Se metió. Fue la diva con el WhatsApp de Olímpica.
3: Prepárate, mi amor, porque ya esta noche.
0: ¿Qué me tienes?
3: Que tengo preparada una sorpresa.
0: Dios mío, qué nervios. Pero repórtame lo que vas a hacer en la noche al 310-268-6075. Nuestro WhatsApp de Olímpica. 310-268-6075.

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5: Llegó Monca a la casa con 10 pimpinas de gasolina. Le dijo la mujer, ¿y usted qué? ¿De dónde sacó esa gasolina? Ah, que son unas pimpinas de gasolina para el carro. Dijo, uy, no seamos tan burro, Monca. ¿Y de dónde sacó para las pimpinas de gasolina del carro si usted no tiene plata? Ah, no, pues vendí el carro.
6: Imagínate que un niño le dice a otro, dice, mi mamá me va a regalar un Xbox porque revisé el armario y había un Xbox. Y otro dice, mi mamá me va a regalar un Wii porque revisé el armario y había un Wii. Y otro dice, pues yo revisé el armario de mi mamá y me va a regalar un Ultra Vibrador 2000.
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0: Hombre, no se detienen los éxitos en este viernes social.
1: Fin de semana.
0: Sigue reportando la sintonía 310-268-6075 y dime.
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Oiga, se murió una abuelita, mano. Se murió una abuelita. Tenía como 70 años la viejita. Y entonces mi Diosito se compadeció de ella porque era una viejita muy buena gente. Le dijo, abuelita, usted que en este momento está en una sala de cirugía, yo la voy a mandar otra vez a la tierra. Su merced no se va a morir. Y le voy a dar para que viva 30 o 40 años más. ¡Run! Y la regresó para la tierra, mano. ¡Ay, abuelita, la viejita, como 30 años o 40 años más en la tierra! Se mandó a hacer cirugía plástica, eso como sabía que no se iba a morir, le hicieron de todo. ¡Hágale, mijo! Le quitaron pellejo, la templaron, quedó como una reina de belleza esa hijo de madre vieja, ¿oyó? ¡La dejaron elegante! Y salió la viejita del médico y toda picada y todo. Oiga, y atravesando la avenida, la mató un carro. No seamos tan bestias. Y allá llegó al cielo y dijo, ay, Diosito, usted me dijo que me iba a dar 30 o 40 años más. Dijo Dios, no, pero es que usted quedó irreconocible, yo no la reconocí.

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4: Dos señoras hablando, dijo mi hijo, yo creo que vive como en la prehistoria, no sé qué, dijo, ¿verdad? Se lo pasa en el computador, debe ser investigando cosas de la historia y de los romanos. Todo lo escribe en números romanos, dijo, ¿sí? Dijo, sí, porque en las carpetas del computador yo solo veo archivos que dicen triple X, XX, así nomás. Una señora hablando, ay, mi hijo sabe muchas cosas. Él sabe todo, la gente le pregunta y él siempre responde. Dijo, ¿eh? ¿Cómo se llama su hijo? Dijo, pues a él le dicen Google.
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con música nueva. Esa me encanta. Jorge Medina, Jorgito Celadón, Dios cuenta. Naturalita, como tu Olímpica 94.7. Como todas las mujeres de Cúcuta y Norte de Santander, naturalita, carismáticas, hermosas. Como todas las Dianas, que por supuesto están reportando sintonía a esta hora de la tarde en este viernes social. Puentecito festivo con Olímpica, porque nos metimos en todos los rincones de la ciudad de Cúcuta, de nuestro departamento norte de Santander, porque estamos allí contigo todo el día y todos los días. Síguenos reportando sintonía, que estamos felices de leerte y también de escucharte en el 310-268-6075. Nos metimos allí con la diva y con Sexy DJ en las tardes de Olímpica.

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0: Mi querido Junífero.
1: Le digo la muchacha a la mamá: mami, para mí el físico no es importante. Mira, mami, para mí el físico no es importante. Y le dijo la mamá: pues más le vale que sí, porque el químico y el matemático ya están muy viejitos y comprometidos. Tienen esposa.
0: ¿Qué opinas de esa vaina, tu baby?
2: Por favor, baby, con las buenas tardes, porque casi no he interactuado hoy.
0: ¿Quieres interactuar conmigo hoy? Vamos para atrás.
2: Hoy estoy dispuesta a todo. ¿Por qué? Porque es puente festivo, ¿vale? Y no.

0: tía.
1: Baby jamón, me dicen divino, mamacita, espectacular, te amo, seguido.
0: Porque no te han visto personalmente, amor.
1: Me dicen queremos con la diva.
0: Hombre.
1: ¿Qué?
0: Baby, tú sabes que esa vaina no es así, ¿viste?
1: Baby, por favor, me ven y se enamoran. Pero, ¿qué? Tú no puedes. Bebé, tú sabes que es así. Supérame. Que va a gastar que ya pagaron. Que vas a gastar, bebé. Gástame que.
2: Más palos que Tarzán.
1: Que pasé mal la nómina y me pagaron mal.
0: Y hey, tú estás larga, amor.
1: Caso de la vida real. La vida del salado no
0: estás larga, baby. Por estos días, según la revista Forbes,

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5: Llega un tipo, le toca la casa al vecino. Vecino, buenas, dijo. Sí, dígame, vecino. Vecino, es que quería informarle, vecinito, que qué pena con usted. Pero es que mi gallina se le comió su jardín. Dijo, no se preocupe, vecino. Yo iba a avisarle y a informarle que mi perro se le había comido su gallina. Dijo, bueno, vecino, no, tranquilo. No se preocupe que ya le maté a su perro con mi carro. El niño llorando, mami. Es que en el colegio me dicen calculadora. Y la mamá, ay no, llore por eso, Casio.
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0: hace para ti.
1: Mi querido Boyaco.
2: La gente hoy en día sufre con el mal ajeno, se ríe en vez de sufrir, de verdad.
1: ¿Cómo así?
2: No, pues imagínate, se fue mal entre una alcantarilla ahorita ya a la gente allá en la autopista.
1: Sí.
2: Se fue en una alcantarilla y dijo, ¡sáqueme, sáqueme! Y pasó un man y le dijo, ¿pero con qué? Dijo, con una barra. Y todos empezaron, ¡tú pues! ¡Tú pues!

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4: El niño llegó cualquier día a la casa, papi, yo que lo eche el puto. ¿Cómo? Que yo que lo eche el puto, se embobó. ¿Qué es lo que usted quiere hacer? Yo que lo eche el puto. Y le pagó el papá, le dijo, ¿cómo se le ocurre? ¿Cómo va a hacer eso usted? ¿Ah? ¿Quién le enseñó eso?
5: Y ni en el colegio, ¿qué? Toca él mañana y yo que lo eche el puto.
4: ¿Cómo? Voy a llamar a la profesora.
5: No, papi, no la llame. Entonces yo cambio mejor, quiero ser el tribilín.
4: Ustedes saben quién dijo, cualquiera se equivoca. Lo dijo un puerco espín bajándose de un cepillo.
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0: ¡Sabrosura!
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0: Mi querido Boyaco.
2: Doctor, yo siempre me pregunto tantas cosas.
0: ¿Cómo que?
2: Por ejemplo, si un bizco se vuelve malo, ¿sería un malvavisco?
0: ¿Qué opinas tú de esa vaina, baby?

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2: En pleno restaurante, un tipo dice, mesera, mesera, venga. Dijo, ¿qué pasó? Dijo, a ver, mesera, pruebe este chorizo. Dice, ay, señor, súbase los pantalones o lo saco del restaurante.
3: Para papus, pus, pus, para papus, pus, pus. Ahí estaban todos los órganos del cuerpo echando chistes. El corazón echó uno y todos se reían. ¡Jua, jua, jua, jua! Después el hígado contó uno y todos se orinaron de la risa. ¡Jua, jua, jua! Después el cerebro contó uno y todos se rieron. Y de pronto el esqueleto dijo, ¡yo he hecho uno! Y dijeron, ¡ay no, usted no! ¡Usted está lleno de huesos! ¡Ay, sí! ¡Sí, buenísimo!
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